la noche, 7 de la noche, 7 minutos. Ustedes programan a través del 311-528-3800, la hora del recuerdo, 950 AM. Llorando arrepentida. Seguimos de éxitos para compartir.

7 de la noche, 10 minutos, seguimos de más música. Por acá llega Cuco Sánchez, esto es Derecho a la Vida. 7:10 en la noche, la hora del recuerdo, 311-528-3800.

0: ¿Con qué cara? Aquí está el Doctor América, señoras y señores. Seguimos de más música, 7:13 minutos, 7:13 minutos. La música del charrito no va, mi querido amigo, por acá. Nos reportan sintonía por ahí nuestros oyentes. Caramba, estamos en la hora del recuerdo. Don Edgar Fernando, allá desde el municipio de Charalá, Santander, ahí en Meninzaque, hombre, don Edgar Fernando, muchas gracias por el reporte de sintonía, pero la música del charrito negro no va en la hora del recuerdo. Estamos en la hora del recuerdo. Don Rómulo Caicedo nos presenta a Amarga Condena, 7:13, 7:13 minutos en la noche.
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Y seguimos de más música, seguimos de más éxitos para todos ustedes, mis oyentes ahí conectaditos a esta hora de la noche, disfrutando de nuestra programación 950 AM. El saludo cordial para todos ustedes, gracias por acompañarnos y disfrutar de la programación 950 AM por acá. Nos reportan la sintonía, dice, buenas noches Gotica, para reportar la sintonía acá en Corrales, Boyacá. Me regalas un saludito para Néstor Torres y doña Rosa Cristancho, para el expendio de carnes el Corraleño, a Ernesto, si me regala una canción de Tito Cortés. Muchas gracias, bueno, con gusto señores, ahí sintonizaditos allá en Corrales, Boyacá, disfrutando de nuestra hora del recuerdo.

7 de la noche con 20 minutos, 7 de la noche, 20 minutos, gracias por acompañarnos. Ahí está Víctor Puerto, Concepción Avendaño, Rafael Zorro, Gladys Zorro, Don Alfonso en Pesca, ahí disfrutando nuestra hora del recuerdo. Gracias por la sintonía, señores, disfrutar de nuestra radio 950 AM.

Seguimos de más éxitos musicales para ustedes, mis oyentes, que van reportando a través del 311-528-3800. Buenas noches, apreciados amigos. Quiero participar de la programación. Tema La Feria de las Flores con Luis Pérez Mesa. Cordialmente, Carlos Arturo Medina desde el barrio Los Muiscas en la ciudad de Tunja. Ahí conectadito don Carlitos. Muchas gracias por acompañarnos, señor. Ahí desde el barrio Los Muiscas, reportando la sintonía con los 950 AM. Armonías boyacenses, don Luis Pérez Mesa y la Feria de las Flores.

Seguimos de más música, de más éxito para todos ustedes, oyentes que van reportando a través del 311-528-3800. Por ahí está mi Rosita también en full sintonía de los 950M, la hora del recuerdo. 7:27 minutos.

29 minutos, 7 de la noche, 29 minutos, la hora del recuerdo. Seguimos de más música para ustedes, oyentes que van participando de los 950 AM. Buenas noches, reportando las sintonías de La Concepción, Buenavista, para que me salude a la familia García Layton, en especial a Iván Andrés García y Gabriel García, a Reynel García, con el disco Como un Ángel. Con gusto, oyentes ahí participando, disfrutando de nuestra radio 950.

7:33 minutos, 7:33 en la noche, seguimos de más éxitos en la hora del recuerdo. Por acá dice, buenas noches, don Jotica, bendiciones, para solicitar la canción de don Gabriel Raymond, Te Sigo Amando. Gracias, don Jotica, es que nos dio risa con mi amiga. Compartiendo el tintico en la hora del recuerdo, señora Patricia Heredia, un abrazo para usted, gracias por acompañarnos, disfrutar de nuestra radio. Aquí está Gabriel Raymond y esto es Te Sigo Amando. Gabriel Raymond en los 9:50 AM, la hora del recuerdo.

Seguimos de música, dice por acá, el saludo desde Bucaramanga, ya está don Nelson Alonso, cordial saludo, dice don Jotica, muy buena noche, reportando sintonía desde el barrio La Ceiba, en la ciudad bonita, en Bucaramanga. Quiero hacer la petición musical, Paloma querida, muchas gracias y feliz noche para usted y todos los fieles oyentes, bendiciones para todos ustedes. Gracias por acompañarnos, disfrutar de nuestra radio 950 AM. Con gusto ya en Bucaramanga, gracias por la sintonía.

Seguimos de más éxito, seguimos de más música. Por acá llega Gabriel Raymond. Esto es Dos Monedas, señoras y señores. 7:39 minutos, la hora del recuerdo. 7:39.

Sí, señor, y seguimos de más música, de más éxitos para nuestros oyentes ahí conectaditos allá en Boavita, full sintonía a esta hora de la noche, disfrutando de nuestra programación de 50 AM. Por acá llega el dueto América, esto es Vida Impausta, 7:43 minutos en la noche.

Seguimos de más éxitos musicales del recuerdo. Dice Jotica, buenas noches. Saludos desde Samacá. Por favor, el tema Espumas. Gracias. Bueno, los oyentes ahí sintonizaditos a esta hora. Don Eider, don Edier Sánchez allá sintonizadito desde Samacá, disfrutando de nuestra hora del recuerdo.

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0: Don Juan Bautista Molina Ortiz, también sintonizadito con la hora del recuerdo. Buenas noches.
1: Buenas noches, Otita.
2: Buenas noches, Don Jota.
0: Me asusté.
2: Vea, para que me regale el tema Lejos de tu lado, lo interpretan Los Compadres. Es un corridito viejito, así como nosotros dos. Yo creo que inclusive ese tema nos lleva unos añitos de delantera.
0: Unos 86. Yo,
2: Jota, le agradezco mucho, deseándole un feliz descanso, una feliz noche, que Dios me lo bendiga, y mañana volveremos a escucharnos. Muchas gracias, pues.
0: Listo, don Juanito, muchas gracias por acompañarnos desde Amagante, que corrimiento de Camilo, se haya sintonizadito. Sí, señor, este buen tema, 1961, con Los Compadres. Un excelente corrido, Lejos de tu lado. La hora del recuerdo, 9:50 AM.

0: 7:53 minutos, 7:53 en la noche, seguimos de más éxitos para ustedes, mis oyentes, que van reportando la sintonía, van acompañándonos, disfrutando de la buena radio, Armonía Boyacenses. Por acá, la hora del recuerdo para todos ustedes. William Ramírez, desde la Unión Antioquia, buenas noches.
1: Pepica, buenas noches, hermano, viene nuevo, está, Mimientas de las Indianas, por favor, William Ramírez. La Unión Antioquia, Oriente Diseño, cayendo agüita con la ayuda del Señor, gracias a Dios.
0: Bueno, pues le cuento, don William, que aquí también llueve a esta hora de la noche, también cae agüita por acá en la capital boyacense. Gracias por acompañarnos allá desde la Unión Antioquia, sintonizaditos con la hora del recuerdo, 7:54. Programación que ustedes solicitan a través del 311-528-3800.

8 de la noche en punto, señoras y señores, muchas gracias por acompañarnos, disfrutar de nuestra radio 950M. Le quedo viendo musiquita por ahí para algunos oyentes que me reportaron ya sobre el tiempo, don Alirio, por ahí a mi gran amigo Juan Ramírez, también para el ingeniero Orlando, por ahí a nuestros oyentes que, hombre, les cogió la tarde también para reportar su sintonía. Mañana con gusto, tempranito les entregamos sus temas solicitados. Hasta este punto de hora les acompañamos con la dirección general de don Simón Ortiz Medina. En la Secretaría de Recepción, Viviana Pulido. Y la Torre de Transmisores, Blanca Martínez. Acá les acompañó J. Amado. Bendiciones para todos ustedes. Felices sueños. Que descansen. Nos vemos en la radio.

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1: A las 5 de la mañana en punto les decimos bienvenidos a Buenos Días, campesino.

0: para volverme canción. Aquí estamos con la buena programación, con la buena música de Armonías Boyacense 950 en el AM, diciéndoles buenos días a todos y cada uno de nuestros oyentes, dándole gracias a nuestro Señor Jesucristo por la noche que se nos va.
1: Me saludas, campesino, a la familia.
0: De igual manera le decimos gracias, Señor, por este nuevo día, por este nuevo amanecer.
1: Por favor.
0: Aquí estamos, encomendándonos a ti, Señor, en este fin de semana, diciéndole que se haga su voluntad, que nosotros, como siempre, haremos las cosas mucho mejor que ayer, siempre para salir adelante, para mejorar, para ser felices, para vivir la vida, para expresar el amor a nuestros seres queridos.

Como siempre, con la voluntad de nuestro Señor Jesucristo y con la dirección general de don Simón Ortiz Medina, les decimos bienvenidos a Buenos Días Campesino. En la torre de transmisores, la señora Blanca Martínez, secretaria ejecutiva Viviana Pulido. Mi nombre es John Jairo Lara Ortiz, quien les dice gracias. Y aquí estamos para llevarles a todos ustedes la buena música. Iniciamos con los Ruiseñores de Oriente. Elisita, 5 de la mañana en Colombia, 2 minutos.

En Colombia tenemos las 5 de la mañana, 5 minutos. Bienvenidos, estamos en Buenos Días Campesino. Aquí estamos en este nuevo amanecer. Es el día sábado 29 de agosto. Ya estamos a puertas de terminar este mes número 8. Sábado 29 de agosto del año 2026. Bienvenidos. Y aquí estamos para llevarles la música carranguera y carrilera a todos nuestros oyentes. Las gaviotas dicen por acá, o las hermanas Huertas dicen las gaviotas. 5 de la mañana, 5 minutos.

Toda la música, todos los éxitos, 5 de la mañana, 7 minutos, 5, 7 minutos en Armonías Boyacenses. Habilitamos nuestra línea celular 311-528-3800 para recibir sus comunicaciones, para interactuar con nuestros oyentes que están a esta hora madrugando, que salen a trabajar ya en ese último día laboral de la semana. Aquí estamos con toda nuestra gente en Colombia a las 5 de la mañana, 8 minutos.

0: Ahí estamos con la buena música, 5 de la mañana, 11 minutos, 5, 11 minutos acá con la dirección general de Don Simón Ortiz Medina. Nos estamos levantando con la mejor energía positiva, vamos a salir a trabajar en esta nueva mañana compartiéndola con todos ustedes. Don Fabio Mejía López, nuestra gente que amanece por allí en el Rosal Cundinamarca, también ya prendiendo su aparato celular, diciendo aquí estamos con la aplicación de Armonías Boyacenses en Colombia, 5, 11 minutos. Usted nos escucha a través de Tuning Radio, a través de Mi Radio en su celular, a través de las diferentes aplicaciones, nos puede escuchar en cualquier parte del país. Y para los que están, nuestros oyentes que están aquí en el departamento de Boyacá, acá les llamamos la buena música a través de los 950 de la M Armonías Boyacenses.
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David Humberto Roballo, le decimos buenos días, nuestra gente de Carmen de Carupa, a esta hora nublado por allí, cielo cubierto, frío intenso, pero con la mejor energía positiva tomándose ese tinto a esta hora de la mañana, 5:15 minutos. Don David Humberto Roballo, le decimos buenos días, campesino, buenos días para todos. Linda sabanera, llegan los parientes. Las 5 de la mañana, 15 minutos. Roballo, buenos días, Carmen de Carupa, nublado allí, cielo curto, intenso, pero con la mejor energía positiva, dando ese tinto ahí la mañana, 5 minutos, buenos días, no buenos días, para Linda Sabanera, parientes, las 5 de la mañana, 15 minutos.

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1: Las la mañana 18 minutos en Chantilis Peña, el hombre con la buena programación de los 950 días campesino. 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Usted que ya está desayunando, subimos la temperatura, el volumen al radio 950 de la M18.

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1: Y a las 5 de la mañana, 21 minutos, seguimos de canciones, seguimos de buena música carranguera y carrilera en Buenos Días, campesino. Ustedes que ya se levantan con la mejor energía positiva en este nuevo día, dándole gracias a nuestro Señor Jesucristo. La música continúa. Saludo para don José Alberto Osorio, para nuestra gente que está por allí en el departamento de Antioquia, también madrugando con nosotros. Bienvenidos a este su espacio institucional de la radio 521.
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0: Tierra Grata, de Tierra Morada y los vagones de Campo Alegre. Esto dice así: amor a primera vista, los primitivos de Samacá 526.
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Ahí estamos con la buena programación. Don Antonio Fonseca en el Rosal Cundinamarca ya reporta su sintonía. El hombre acucioso dispuesto a trabajar. Saludo cordial allá a nuestra gente del barrio Llera, San José, Bochica, San Carlos, todos nuestros oyentes que están allá en la sintonía total madrugando a esta hora en el Rosal Cundinamarca, nuestra gente.

0: Toda la música, todos los éxitos, 5 de la mañana, 29 minutos en el territorio colombiano, 5:29 minutos, así avanzamos en esta mañana espectacular de canciones de buena música en Colombia. Se escucha Armonías Boyacenses, escuchamos mensajes, ya regresamos.
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0: Las 5 de la mañana, 31 minuticos, con un café a esta hora, nuestra gente de Facatativá, don José Luis Aguirre Salgado. Saludo cordial ahí para ustedes. Para nuestra gente que está por allí en Prado, ahí en Facatativá, en Cuatro Esquinas, también ese saludo cordial. Y esto dice...
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1: Ya tenemos en Colombia las 5 de la mañana, 34 minutos, 5:34 minutos. Continuamos, don Adelmo Cifuentes dice por acá presente, buenos días campesino, 26 para las 6.

0: Ahí estamos con la buena programación, con la buena música, los 950 de la M Armonías Boyacenses. Qué bueno compartir con todos nuestros oyentes. 22 minuticos ya faltan para las 6 de la mañana. Ustedes son los que están programando a esta hora. Y seguimos saludando a nuestra gente que se encuentra a lo largo y ancho de la geografía colombiana. Aquí estamos con la buena selección musical, 311-528-3800. Bueno, nos vamos de más canciones de música carrilera para nuestra gente. Saludo cordial para nuestra gente que está en la capital de la República, don Laureano Bor, que están bien ahí en la sintonía de los 950. 5:39 minutos.
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3: Don Manuel Giraldo en Tuluá, Valle del Cauca, también en la sintonía de los 950 de la M5 de la mañana, 41 minuticos. Por aquí vámonos de música paranderita, de música caranguera. Hace frío acá en la capital, son 10 grados centígrados, pero ya está despejando la mañana en el territorio colombiano y en el departamento de Boyacá. Don Manuel Giraldo, esto dice allá en Tuluá, Valle del Cauca, 542.

Toda la música, todos los éxitos, 5 de la mañana, 45 minuticos, 5:45 minutos. Por acá nos vamos con esto que dice Linda Morena. Llegan los beleños. Se es programando en el 311-528-3800. Armonías Boyacenses. Bueno, aquí vamos de más selección musical 311 para todos nuestros oyentes. Ya viene la música que nos solicitan por acá. Desde la capital de la República, nuestros oyentes, llega la Linda Morena, los beleños.

0: Toda la música, todos los éxitos a esta hora, solo Carranguera y Carrilera. Dice ahora que buenos días desde la Ciudadela con subsidio don Carlos Mesa. Ese saludo cordial por acá programando la buena música. Ese saludo cordial allá don Carlos Arturo Mesa. Bueno, ahora vamos de más canciones. 5 de la mañana, 50 minutos. Llega por acá Los Alegres de Terán con esto que dice entre copa y copa. Avanza la mañana en el departamento de Boyacá y en Colombia con la programación de Armonías Boyacenses en Buenos Días Campesino.
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Las 5:53 minuticos, dice reportando sintonía don Joaquín Forero desde la localidad de Suba, en la capital de la República. Quiere escuchar Brisas del Norte. Bueno, nos vamos con esto que dice que siga la fiesta. 7 minutos, ya faltan para las 6 de la mañana. Estamos en Buenos Días Campesinos, el día sábado 29 de agosto, el último sábado de este mes número 8. Y ya nos enrumbamos hacia el fin de año. Ya llegará septiembre, octubre, noviembre y diciembre. 5:53 minutos. Don Joaquín Forero, esto dice así.

Toda la música, todos los éxitos, las 5 de la mañana, 57 minutos, 5:57 minutos en los 950 de la M. Oh, Mayra, niño, quiere escuchar por aquí dos botellas de vino. Vamos a brindar con vino, por favor, a esta hora de la mañana, 3 para las 6.

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1: En Colombia tenemos las 6:01 de la mañana. Mucha atención. Chiquisa, San Pedro de Iguaque y Motavita, la señora Marta Suárez de Pacheco ha descansado en la paz del Señor. Reitero, información importante para toda nuestra gente en el centro del departamento de Boyacá. Chiquisa, San Pedro de Iguaque y Motavita, la señora Marta Suárez de Pacheco ha descansado en la paz del Señor. Informa su hijo, el diputado Jairo Pacheco. En el transcurso del día se estará informando sobre la hora y sitio de sus exequias. Información que nos hace llegar acá el diputado Jairo Pacheco.
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5: Nuevamente José Antonio y las personas que quieran participar lo pueden hacer por medio de WhatsApp, mensaje de texto, llamada 321-499-5271. 321-499-5271. Mire, ¿quién soy yo? Soy la persona que conoce el arte de la riqueza. 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Soy la persona que me consiguen los guaqueros que le voy a decir, haga esto para saber si es verdad o no. Recuerden, no me confundan con brujo, no me confundan con yerbatero, simplemente soy el numerólogo, el hombre de la riqueza. Por medio del chance de la lotería, de ese tesoro, le puedo decir qué es lo que usted es afortunado, afortunada para su vida. Muchas personas mueren estando encima de las riquezas. Ancestros, muchas personas conocían, otros que no tenían conocimiento. Pero ¿por qué yo toco estos temas? Porque quiero que si usted le puedo brindar una ayuda, no me recomiende a nadie porque no me gusta. Simplemente busque una persona y diga, mire, una persona que tenga necesidades. Diga, mire, José Antonio me ayudó así de esta manera. 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Si yo veo que usted lo puede hacer en su casa, hágalo. 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Yo simplemente le voy a decir el día exacto con que tiene que apostar. El número de 3-4 cifras para que usted apueste y gane. Si no va a ganar, le digo no va a ganar. ¿Para qué le voy a hacer perder el tiempo? ¿Para qué le voy a decir mentiras o a engañarle o a crearle falsas expectativas? Sabiendo que tiene una deuda, sabiendo que tiene que pagar una casa, sabiendo que tiene muchas complicaciones, a jugar con su inocencia, con su fe, no lo hago. Simplemente le voy a decir la verdad, la realidad. Si usted es una persona que su fortuna, su riqueza está en su trabajo, se lo voy a decir. Siga labrando la tierra, siga trabajando la tierra. Si usted

0: partido siente bulla, le voy a decir, mire, hay algo ahí, tal día, tal vez, tal fecha, sáquelo, escarbe, consiga esto, esto, pero eso lo hace usted, no yo. No, yo lo primordial le voy a decir, yo no visito casas, yo no visito negocios, porque no me ha gustado nunca ir a ver qué tienen, no. Todas las personas que me llamen las atiendo igualmente, como si fuera el pobre al rico, el negro al blanco, el amarillo al rojo. Así es, yo no atiendo aquí con discriminación. 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Tal día es exacto, las ares todas. 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Le voy a decir cuando me escriba, porque esto tampoco es de la noche a la mañana, ni soplar a hacer botellas. Esto no es así tampoco de fácil, ¿no? Porque ya les dije, José Antonio me va a dar la solución, hoy mismo gano. No es así. Yo primero hago un análisis, un estudio de qué manera puede usted atraer la riqueza, la fortuna, esa riqueza que puede ser monetaria, puede ser de tierra, huaca, tesoro. También puede ser de trabajo, de negocio. 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la Cauca, con la Dorado, puede ganar un domingo con la Dorado noche, puede ganar un lunes con la Cundinamarca, Tolima, martes, bueno, cualquier jueves con la Bogotá, viernes con la Medellín, son aproximadamente 40 loterías. Yo le voy a decir el día exacto, la lotería, cuánto debe apostar y le puedo asegurar que le aseguro cuánto va a ganar. Así es conmigo aquí con José Antonio.
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Las 6 de la mañana, 11 minuticos, 6, 11 minutos en los 950 de la M Armonías Boyacenses. Acá seguimos de canciones. Ya me están solicitando por aquí la novia del carranguero. Ahí vamos, poco a poco, llevándole la buena programación a todos nuestros oyentes en este día, sábado 29 de agosto del año 2026. Esto dice lo de la Guadagua, ya viene la novia del carranguero.

Toda la música, todos los éxitos, 6 de la mañana, 14 minutos, 6, 14 minutos en Armonías Boyacense. Dice por acá, el saludo para toda la gente, dice por acá. De Chinatá, la familia Cruz, familia Agudelo y Benavides. Saludo cordial y quieren escuchar por aquí la novia del carranguero. Bueno, ahí vamos a llevarles aquí la buena música, un poco confuso el mensaje, pero ahí tratamos de descifrarlo. Y esto dice así, lo más importante, la música y el reporte de sintonía. Llegan los ideales de Boyacá, 6:14 minutos.

Y seguimos de canciones, llega por aquí el Ave Viajera, 6 de la mañana, 18 minutos, las 6, 18 minutos, oyentes en el 311-528-3800, Armonías Boyacenses. Bueno, y vamos de más canciones, de más buena música en esta mañana espectacular de el fin de semana. Don William y Don César Núñez también ahí en la sintonía total, ustedes madrugando con nosotros.

0: Las 6 de la mañana, 20 minuticos, 21 minutos en Armonías Boyas. En Cena vamos de más canciones, de más oyentes en el territorio colombiano. Aquí le llamamos a ustedes la buena música. Qué bueno poder compartir con todos ustedes. La señora Gladys Sánchez dice por acá que quiere escuchar el pájaro campana.
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0: Y ya vamos a buscarle por acá las canciones. Qué bueno poder compartir con todos ustedes en este fin de semana. Vámonos a buscarle por acá el pájaro campana. Nuestra gente que se comunica con nosotros desde la capital de la República, la señora Gladys Sánchez. Para nuestros oyentes que están acá en el departamento de Boyacá también, ese saludo cordial. Las 6 de la mañana, 22 minuticos. El fin de semana se vive mejor con Armonías Boyacense 950 en el AM y en su dispositivo móvil. También ahí nos escuchan a esta hora de la mañana. Ustedes son los que programan 311-528-3800 Armonías Boyacenses.

0: Ay, somos con la buena música, con la buena programación de Armonía Bellas en 950 en el AM.
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0: Las 6 de la mañana, 26 minuticos, viene la pelo de oro. Antes tenemos por acá mensaje, también nos está programando la música a esta hora Don Vicente Otálora, saludando como siempre a sus amigos en el 311-528-3800. Vamos a ver qué nos dice Don Vicente Israel Otálora.
4: Para saludar a mis vecinos, don Hernando, don Alfonso Torifio, Luis Jiménez, Juan Rodríguez, don Albeiro Jerez, para don Marco Fidel Otálora, y don Genaro Toba, la señora María Jesús Navarrete, Amparo Sanabria, Miriam Niño, Guillermo Tocarrunche, don Pedrito Vargas y don Juan Jesús Mendoza, y para Alejandra Briseño en el barrio del Bot, en el disquito Me Volvieron a Mirar. Gracias, don Jairo, que tenga buen día y feliz turno.
0: Listo, ya se lo programo, ya viene después de la pausa comercial Me Volvieron a Mirar, antes llega la pelo de oro. Las 6 de la mañana, 27.

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3: Aquí está el espiritista, el numerólogo, el botánico, quien tiene todo el conocimiento y todo el secreto con los espíritus para ayudar a toda persona que venga a mí. Sí, yo le voy a ayudar de verdad, verdad. Me están llamando bastante durante todo el día para preguntarme qué hago, Arnulfo, que estoy sufriendo de esto. ¿Qué hago, Arnulfo? Que mire, tengo problemas con mi pareja. ¿Qué hago, Arnulfo? Que mi negocio de un momento a otro ya no vendo casi nada. ¿Qué hago, Arnulfo? 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Que tengo problemas con mis hijas, con mis hijos. Bueno, una cantidad de cosas. 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
3: Bueno, muy bien. Ay, nietecitas ni nietecitos. Ustedes que tienen muchas dudas, quieren saber quién le miente, quién le traiciona, quién le ha dañado la suerte, su hogar o su salud. Hable con este noble anciano y su vida cambiará como lo hizo por aquí este nieto. ¿Cuál es su nombre, nieto?
5: Don Manuel López. Visitarlo usted me está yendo regular. Después de que lo visité y se me hizo ese maravilloso tratamiento, las cosas me encantan.
3: ¿Qué invitación le hace a los oyentes?
5: Yo invito a todos los amigos que puedan visitar al profesor, que lo visiten.
3: Un gran profesional, ya oyeron. Me llaman, siempre tengan listo el nombre de un familiar que haya fallecido. No importa si es reciente o hace tiempo, lo importante es que sea un familiar y ojalá que en vida haya sido buena gente, muy bondadoso, porque muchas veces uno invoca espíritus, pero son espíritus de mal. Y hay veces que a uno le dicen el espíritu del familiar que ha sido malo en la tierra, le dice, mire, no la ayude, esa es una persona que no sirve para nada, yo nunca la quise. Así, sí, uy, unas respuestas que uno queda atónito, que le dan los espíritus. Por eso quiero que cuando ustedes se comuniquen conmigo, me dan el nombre de un familiar que haya sido buena gente. Sí, yo no creo que todos sus familiares sean de mala calaña, no. Hay familiares muy buenos, bondadosos, entonces necesito el nombre de esa persona. Aquí con los tratamientos de Arnulfo, yo le voy a sacar ese mal espíritu que usted tiene posesionado en su cuerpo. Hay espíritus que se posesionan en los negocios, en un carro, se posesiona en cualquier negocio, se posesiona en un colegio, en una universidad, en un barrio. Ay, Dios mío, ustedes supieran. Es que no me alcanza el tiempo para contarles. Aquí tengo el mensaje que me ha enviado Enrique. No, no es Enrique, es Hernando. Hernando González. Dice, yo vivo aquí en el departamento de Cundinamarca y quiero que me haga el favor y me oriente porque yo vengo sufriendo desde hace mucho tiempo, no le he dicho nada por no ofenderla, porque yo la quiero bastante. Mire, querido hermanito, esas son conjeturas nomás. Esos son chismes, porque a ustedes les tienen envidia, a ustedes los dos. 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
3: 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Bueno, muy bien. 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
1: Las 6 de la mañana, 40 minutos, 6:40, solo faltan 20 minutos para las 7. Usted que está ahí ya en su trabajo, ese saludo cordial, con mucho ánimo, con mucho entusiasmo. Don Cristóbal Niño, 20 para las 7.

aquí, llega por aquí la fiesta en Salinas en este día sábado 29 de agosto. Dice por acá don Héctor Chitivo que está saludando a sus hijos Fabián, Marcela y Ernesto. También el saludo ya para la señora Isabel Barón. Y quieren escuchar por acá esto que dice en los 950 de la M. Fiesta en Salinas. Dice el trío Los Inocentes, este merengue campesino, 6:44 minutos.

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1: Toda la música en el fin de semana, ya salen esos rayos del sol aquí para calentarnos. Don William Rodríguez en La Unión, en el departamento de Antioquia. Don Vicente Talora por aquí en la ciudad, en Zamacay, toda nuestra gente que está en la sintonía. Llega Marchani González, 6:47.
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3: Ahí estaba el saludo, llamaron Héctor Chitibu y familia. 10 para las 7 en la mañana del día sábado. Seguimos de canciones con todos los oyentes. Don Blas Chivata también ahí en la sintonía, los 950. Don Guillermo Rodríguez, nuestra gente que se encuentra aquí en el norte de Boyacá. Seguimos de canciones para nuestra gente de Noxa, de Duitama, de Sogamoso, todos ahí disfrutando de la buena música. 10 para las 7, esto dice...

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1: Las 6 de la mañana, 53 minutos. La música no se detiene en Armonías Boyacense 950 en el AM. Aquí estamos para llevarles a todos ustedes la selección musical. Don José Gal, Vicenzo Taquira también por ahí lo estamos saludando. Yo estoy con la dirección general de Don Simón Ortiz Medina, llegando a todos los hogares aquí en el departamento de Boyacá.

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1: La música, los éxitos, la buena programación para don Guillermo López, nuestra gente de Zipaquirá en el departamento de Cundinamarca. Nos vamos para Zipaquirá con la magia de la radio. 6:56 las 6:56, 4 para las 7. El saludo cordial y la música carrilera y carranguera.

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3: Continuamos con la buena programación, 7 de la mañana, 2 minuticos, las 7:02, don Juan Manuel Rodríguez, la música continúa, usted no se puede perder la programación de los 950 de la AM, aquí estamos con la dirección general de don Simón Ortiz Medina.

las 7 de la mañana, 6 minutos, digo 7, 6 minutos en Armonías Boyacenses por acá. Más mensajes, dice por acá don Guillermo Monroy. Quiere escuchar Rompí tus cartas, don Jesús Armando

Aquí la buena música. Bueno, nos vamos de canciones para los oyentes. 311-528-3800 Armonías Boyacenses. Allí vamos a ir saludando a toda nuestra gente que está siempre con nosotros disfrutando de la buena música.

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1: Y se lo dice el gato y su swing y los ruiseñores de Santander.
2: Bueno, por acá dice el mensaje para saludar a don Leonidas Casallas. Quieren escuchar a Trigueñita de 15:07 de la mañana, 7 minutos.

Las 7 de la mañana, 10 minuticos. Más y mejor música, señora María Orrego. Allí también, desde Cundinamarca, nos está reportando su sintonía. Aquí estamos saludándolos a todos ustedes en este día. Homenaje a todos los hombres y mujeres del campo colombiano que madrugan siempre con nosotros. Más y mejor música, 7, 10 minutos.

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1: Y acá seguimos de buenas canciones, de buena música. Don Audelino Acevedo, le cuento que ya son las 7 de la mañana, 14 minutos. Nuestra gente de Río Chiquito. Seguimos de canciones, estamos en Buenos Días, campesino. Más música para todos los oyentes aquí en el departamento de Boyacá.
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3: En que, como dicen los jóvenes de...

0: Ahí estamos con la buena programación, 7 de la mañana, 17 minutos a las 7, 17 minutos oyentes a esta hora de la mañana.
1: Muy buenos días, señor locutor.
0: Buenos días.
1: De Armonía Boyacense. Recibo un gran saludo desde aquí de San Cristóbal, Venezuela, estado Táchira, este servidor y amigo, que es un fiel oyente de su programa tan bonito, programa fabuloso, esta música tan hermosa. Y es para que me haga el favor y me complazca a la señora Elida Molina, de parte de este servidor y amigo Emilio Rojas. Feliz y hermoso día, recibo un gran abrazo, señor locutor, con la canción de Rómulo Caicedo, Pasión Inmensa. Es un corridito.
0: Bueno, con muchísimo gusto, ahí estamos para complacerle a ustedes que están ahí disfrutando de la buena música en el hermano país de Venezuela. Ahí también se escucha Armonías Boyacenses. Don Emilio Rojas dice que está ahí en la sintonía total y quiere escuchar Pasión Inmensa. 7:18.

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1: La hora en Colombia a las 7 de la mañana, 21 minutos. Ustedes programan en el 311-528-3800. Nosotros nos vamos con más saludos, don Miguel Ángel Riaño. El hombre dice, parecente, estamos en Buenos Días, campesino. 721.

Las 7 de la mañana, 24 minuticos, 7, 24 minutos, llega esto que se llama Falso Querer. Estamos saludando por allí a don Alejandro Huérfano, nuestra gente de San Pedro de Iguaque, 7, 24 minutos en Colombia.

Donde la música a las 7 de la mañana, 28 minutos, 7, 28 minutos. Dice por acá el mensaje, buenos días, armonías. Nos saluda José Sánchez desde Bogotá, quiere escuchar. Soy de Coscuez, con muchísimo gusto. Vámonos con las canciones, con la música para don José Sánchez allá en Bogotá. Ustedes que están ahí madrugando con nosotros. Vamos con estas canciones que ustedes programan en el 311-528-3800. Armonías boyacenses. Y esto dice 728 minutos.

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2: Muy pero muy buenos días, amables oyentes, reciban el saludo cordial del maestro José, miembro de esta gran hermandad de oración, de curación y de sanación. Nuevamente nos unimos en este enlace a través de esta emisora, llegando a su sitio de vida, a su sitio de trabajo, a donde usted se encuentra, con este mensaje de fuerza, de poder, de optimismo, con nuestro conocimiento especial en las ciencias de la botánica, del naturismo, de la homeopatía, de la floreterapia, de la frutoterapia. 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Solamente la enfermedad nos enseña cuánto vale la salud. 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Vamos con lectura a una carta en la mañana de hoy, iniciando semana. Dice: maestro José, me llamo Alfonso Zambrano, soy del municipio de Sogamoso, lo escucho todos los días. Maestro, vengo sufriendo del problema de las hemorroides y tengo una enfermedad que es la presión arterial, se me sube demasiado. Ya he tomado cantidades de pastas como el Catoprit, otras pastas que me dan para la presión, pero cada rato me cambian la tableta, pero cada vez me siento más enfermo. ¿Qué me puede dar para esto, querido maestro? Estoy muy atento a su respuesta. Pues bien, mi señor Zambrano, que me escribe del municipio, don Alfonso de Sogamoso, déjeme decirle que para este problema que usted está sufriendo de esa presión arterial alta es muy delicado. 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La toronja y la cáscara de la mandarina en la mañana y la toronja al mediodía. Esto regula, baja la presión sanguínea cuando la persona ya siente que el pecho le estalla, ese dolor de cabeza, ese mareo que les da debido a la presión alta, provocando de pronto un derrame cerebral, una trombosis, un paro cardíaco. 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
3: Buenos días, hermanito. Pues yo le agradezco primeramente a Dios que yo vine donde el hermano y me dio los remedios y me mejoré, porque yo estaba muy enferma. Tenía una maleza que pues me decían que era como maleficio o algo que me hicieron, porque yo iba a los médicos, a todo médico, y ninguno me dio con el mal. Solamente aquí donde el hermanito José, mi Dios lo bendiga y que mi Dios le dé más sabiduría para podernos alentar a todos los enfermos.
2: Gracias. Invito, siga hablando, sí, tranquila.
3: Los invito a sus personas que estén enfermas, que vengan aquí donde el hermanito. Y era que hay la salud, hay el don de salir adelante, de cosechitas, todo, que nos vaya bien a todo fiel cristiano.
2: Eso, ¿cómo es su nombre?
3: María Rita Gil.
2: ¿De qué municipio?
3: De Samacá.
2: Muchas gracias por ese testimonio y por compartirlo. Dios la bendiga.
3: Bueno,
2: claro que sí, no olviden. Son cientos de personas que se han curado. 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

Las canciones, todos los éxitos a esta hora de la mañana, 7:43 minuticos en Colombia. Usted escucha Armonías Boyacenses. Muchas gracias ahí a nuestros oyentes que nos reportan su sintonía desde muy temprano. Por acá dicen sintonías de Mosquera, Cundinamarca, Freddy Alexander Hernández. Con muchísimo gusto. Bueno, está solicitando por acá las canciones, dice por acá. Ya vamos a buscar por acá los temas solicitados allá a nuestro oyente Freddy Alexander Hernández. Seguimos con esto que dice los ruiseñores de Santander, arbolitos.

Y viene la música en Colombia. Dice por acá Don Freddy Alexander Hernández que quiere escuchar mi declaración con muchísimo gusto. Por acá nos vamos a ir con la música del Son de Allá. 7:49 minutos.

0: de la música a las 7 de la mañana, 52 minutos, 7:52 minutos en los 950 de la M. Buenos días, campesino, buenos días para todos los oyentes que están ahí en la sintonía total de los 950 armonías. Le llamamos las canciones, los éxitos, la buena programación a ustedes que se encuentran siempre disfrutando de la mañana. Vamos a ver qué nos dicen los oyentes.
1: Buenos días, hágame un favor, acá desde Charalá, Santander, en la vereda de Isaque, José Ángel Alcota, oyéndole su programa. Hágame un favor, regálenme una cancioncita de los hermanos Aizar, El Pescado Ganador, ¿vale? Bueno, buen día, Dios los bendiga, saludos para todos los oyentes. Muchas gracias.
0: Bueno, con muchísimo gusto, ustedes programando en el 311-528-3800. Por acá tenemos esta versión del Pescado Nadador. 7:53, ya vamos terminando también por acá la música de Buenos Días, Campesino, porque ya vamos a empalmar también con los saludos musicales.

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1: Mucha atención, que la señora Marta Suárez de Pacheco ha descansado en la paz del Señor. Se está informando a todos los oyentes y habitantes de Chiquis, a San Pedro de Iguaque y Motavita, que la señora Marta Sánchez de Pacheco ha descansado en la paz del Señor, informa su hijo el diputado Jairo Pacheco. En el transcurso del día se estará informando la hora y sitio de sus exequias.
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1: 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Dios los bendiga, Dios los proteja, que pasen un feliz fin de semana, nos vemos el lunes a esta misma hora.

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Marque ya 311-528-3800. Bienvenido a las 8 de la mañana, 7 minutos. Claro que sí, aquí estamos para llevarles a todos ustedes los saludos musicales todo el día con una programación bien variada, los diferentes géneros musicales para acompañarlos. Todo con la voluntad de Dios y por supuesto con la dirección general de don Simón Ortiz Medina. Aquí estamos en este sábado 29 de agosto. Se nos acaba el mes de agosto y aquí estamos para llevarlos y acompañarlos en esta mañana un poquito fría, se nubla de nuevo por acá en la ciudad de Tunja. Aquí estamos de nuevo con todos ustedes, sábado 29 de agosto del año 2026. Dirección general de don Simón Ortiz Medina, la torre de transmisores, la señora Blanca Martínez, secretaria ejecutiva Viviana Pulido. Mi nombre es John Jairo Lara Ortiz, quien les dice bienvenido.

de la música con todos los éxitos. Aquí ya vamos con los diferentes géneros musicales. Señora Leonilde Molano, nuestra gente de Venta Quemada, a las 8 de la mañana, 11 minutos. Acá llega Arely Sena, o amante y amigo.

Las 8 de la mañana, 14 minuticos, 8:14 minutos en el territorio nacional. Se escucha Armonías Boyas en Don Antonio García, ya en la sintonía total con nosotros, disfrutando de la buena programación. Bueno, nos vamos con el folclore de los Llanos Orientales, dice Reinaldo Armas a usted. 8:14 minutos en el fin de semana.

En Colombia a las 8:17 minutos, dice que buenos días, reportando sintonía, enviando el saludo para Floresta aquí en el departamento de Boyacá. Bueno, aquí quieren escuchar a Jason Jiménez con muchísimo gusto. Bueno, ahí no me envían el nombre, pero ahí estamos saludando a nuestra gente de Floresta y con mucho gusto aquí están las canciones. Jason Jiménez, 8:18 minutos. Gracias te doy, oh mil gracias te doy, dice por acá Jason Jiménez.

Las 8 de la mañana, 21 minuticos, 8:21 minutos, dice por acá. Un saludo también de la señora Gladys Sánchez y también nos están escribiendo. Dice por acá, buenos días, solicitando la canción del trío Los Diamantes, mi noviecita ovaleña. Don Jesús Gutiérrez desde Madrid, en el departamento de Cundinamarca. Así, saludo cordial para nuestra gente de Madrid, de Mosquera, de Funza. Aquí está la música, 8:21.

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1: La hora en Colombia, las 8 de la mañana, 25 minutos. Qué bueno poder compartir con todos ustedes cada día en nuestra cita diaria, en los saludos musicales. Aquí estamos para complacerlos, para llevarles la buena selección musical. Así como se reporta don Belisario Martínez, también lo estamos saludando allá en Duitama, en Quebrada de Becerras. 8:25, más y mejor música.

0: Ahí estamos con la buena programación de Armonías Boyacense 950 en el AM. Siempre acompañándolos a todos ustedes. Bueno, por aquí nos vamos a ir de más mensajes para nuestros oyentes que están con nosotros. Y ustedes que están programando, ustedes que ya se encuentran en su lugar de trabajo por acá. También les tenemos las canciones, los mensajes a esta hora de la mañana. Vamos a escuchar por acá los programas. Y ya viene el son de la despedida. Viene el homenaje a los Bukis. Viene más música en Colombia. Son las 8 de la mañana, 29 minutos.
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0: Ya tenemos en Colombia las 8:47, 8:47, 13 minutos, ya faltan para las 9:00 a.m. Ustedes son los que disfrutan a esta hora de la programación de los 950 de la AM. Estamos saludando por aquí a la señora Lidia Cuadros, también ella siempre en la sintonía total con nosotros, acompañándonos en esta mañana espectacular de buena música.
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1: Más canciones, más éxitos, más compañía aquí para nuestra gente que está con nosotros desde muy temprano. Para ustedes les cuento que son las 8 de la mañana, 52 minutos. Don Sixto Becerra, este saludo cordial para toda nuestra gente. El hombre solicitando por aquí la buena música. Muchas gracias ahí a Don Sixto Becerra, a toda la familia Becerra. Seguimos de más canciones en el 311-528-3800.

0: en Puerto Belén.
1: Así avanza la mañana del día sábado 29 de agosto. Qué bueno compartir con todos los oyentes en el departamento de Boyacá y en Colombia con Armonías Boyacense. Don Jorge Guevara, el hombre ya en la mesa con Dinamarca. También en la sintonía José Israel Ortiz, por aquí ya también tiene comunicaciones con nosotros a esta hora.
2: Armonía Boyacense, muy buenos días. Hola, José Israel Ortiz, desde Rosal, Cundinamarca. Orar para saludar a aquellos compañeros del trabajo y me hace el favor y me programa el tema, el que se va a fiesta de San Panelero. Mil gracias, bendiciones y buen día.
1: Listo, ya después de la pausa comercial vuelve la música parrandera. Por ahora nos vamos con esto que hacen las hermanas Padilla, 20 años, 8:58 minutos.

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5: Qué bonito es cuando las personas me llaman y me dicen: José Antonio, mire, es real lo que usted dice. Tenía desconfianza, dudas, porque por años me he hecho baños con aguas. Me han dicho que vaya a medianoche al altar, yo no sé de dónde, cocine la cáscara, yo no sé de qué. Bueno, yo no estoy aquí para criticar a nadie, pero sí le digo, cuando uno viene a brindar una ayuda, espera brindarla de la mejor manera. Y yo soy así. Yo por eso quiero que participe, llamen, escriban por medio del WhatsApp, por medio del mensaje, por medio de una llamada al 321-499-5271. 321-499-5271. Le voy a decir cómo exactamente usted puede cambiar su vida económica, financiera, y de ahí en adelante cambiar su vida totalmente. Yo comparto mis conocimientos de la riqueza. ¿Por qué digo mis conocimientos de la riqueza? Porque tengo el conocimiento, el don de decirle dónde, cómo, cuándo y qué número puede apostar usted para ganar. Así es, así lo estoy hablando claro. De igual manera, aquellas personas que en las noches sienten bulla, sienten ruidos, gritos, animales, silbidos, luces en sus casas, en sus negocios, y son tierras ajenas, son tierras de nuestros antepasados, de los indios, yo le voy a decir exactamente: mire, haga esto, consígalo. Es muy fácil, hágalo usted mismo, no me visite. Yo a las personas que me están escuchando, lo primero que le digo, no pierda el tiempo visitándome, porque qué tal que yo ese día no esté, me dé alguna maluquera, cierre la puerta, usted pierde el tiempo, pierde la fe. Yo tengo sedes en diferentes sitios, por eso yo quiero que usted, antes de visitarme, antes de conocerme, permítame saberle si le puedo ayudar. Permítame decirle, sí, usted es apto para que usted gane, el número que le corresponde es tal, después de que gane me visita. Eso es lo que yo quiero. 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Mire, Dios ha sido muy amable, muy grandioso. Siempre nos ha mandado esa oportunidad. En ocasiones son mensajes, en ocasiones son señales, pero no las acogemos. Ay, Dios, la naturaleza ha entregado un número en un pescado, ha entregado en una cruz, nos ha aparecido la Virgen. El famoso cantante Diomedes Díaz cada año entrega decenas de ganadores. Son creyentes, son fieles. Nuestra Virgen Santísima, devota de Santa Marta. Todos estos, pero son señales y devociones. ¿Qué pasa? Lo primero que escuchamos nosotros, eso es mentira. ¿Por qué decimos eso? Porque de pronto han jugado con nuestra fe, nuestra inocencia, nuestra necesidad. Por eso yo quiero que usted, en un futuro, a sus nietos, 10, 20, 30 años, a sus hijos, diga: aquí vino una persona llamada José Antonio. Me regaló un número, me gané ese día tanto, no volví a ganar nunca porque se perdió, o no me volví a comunicarle porque no le quise regalar ni para la gaseosa. Así es. Yo por todos los sitios.

0: 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Después de que gane, usted haga esto. Hay otras personas que ni me vuelven a saludar. Yo, a mí no me interesa que me saluden, porque yo no quiero ir a su casa, a su pueblo, a su municipio, a decirle, venga, yo, usted está endeudado conmigo, no. 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Hágalo saber. Yo le estaré diciendo dónde, el sitio, el lugar, hasta cuánto debe de apostar. Y estoy tan seguro que le puedo decir, la persona que le va a vender el chance o que usted le va a comprar es una mujer, es un hombre. Porque cuando yo hago un estudio, un análisis, no me gusta el margen de error. Es como si yo lo hiciera. Es como si yo lo compartiera con ustedes. Es como si yo le dijera, voy a hacerlo yo mismo. Por eso le hago la invitación a que me conozca. 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

0: Ahí estamos con la buena programación en el día sábado, son las 9:12 minutos, acá con la dirección general de don Simón Ortiz Medina. Llega el Odio Gitano, 9:12 minutos en el fin de semana.
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Las 9 de la mañana, 15 minuticos, 9, 15 minuticos. Vámonos con mensajes, dice por acá John Jairo. Buenos días desde Mosquera, Cundinamarca. Freddy Alexander Hernández, ahí sintonizado con nosotros, disfrutando de la buena música. Y por acá dice, buenos días. El saludo para Ángela Janet en la vereda Tarpeya del municipio de Briceño, en el departamento de Boyacá. ¿Quieren escuchar por aquí la música del Binomio de Oro? Bueno, para Ángela Janet, ese saludo cordial. Y por supuesto, aquí están las canciones. Camino, un camino lejano, Binomio de Oro. La voz de Giancarlo Centeno, 9 de la mañana, 15 minutos.

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1: Qué bueno compartir con todos ustedes. Milena Manrique también se sintoniza a las 9 de la mañana, 20 minuticos. En el territorio colombiano se escucha Armonías Boyacenses, todo con la dirección general de don Simón Ortiz Medina, 920.

Toda la música y todos los éxitos en la programación de Armonías Boyas en C950 en el AM. Las canciones de su preferencia. 9 de la mañana, 24 minutos. 9:24 minutos, don Luis Casas. También el saludo cordial para nuestra gente de Ráquira. Para nuestra gente de Chiquinquirá, por allí Holman Jiménez, también ahí en la sintonía. 9:24 minutos llega Encanto Fiestero con el trovador boyacense en Colombia. 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

0: Laura en Colombia, a las 9 de la mañana, 33 minuticos, dice por acá: buenos días, armonías boyacenses. El saludo para Alfonso Ortiz Torres, en la vereda Tarpeya, municipio de Briceño. Quieren escuchar a Medardo Ariza con Gitana. Ya viene más adelantico más música popular para los oyentes que están ahí siempre con nosotros en armonías boyacenses. Las 9 de la mañana, 34 minutos, vamos con oyentes a esta hora.
1: Buenos días, armonías boyacenses, reportando sintonía desde el barrio El Dorado, familia Escobar. Quiero solicitar la canción Botas de Charro de Vicente Fernández. Buen día.
0: Bueno, con muchísimo gusto para la familia Escobar Moreno, para todos nuestros oyentes ahí. Ahí vamos programándole la buena música. Antes llega esto que se llama Esta Mujer, 9:34 minutos. Y vienen las Botas de Charro, viene Merardo Ariza, viene también Los Betos. Bueno, música es lo que tenemos para todos nuestros oyentes, 9:34.

Ahí está Mariano Cívico, 9 de la mañana, 39 minutos. Y por acá querían escuchar a Merardo Ariza con esto que se llama Gitana. Ustedes lo programan a esta hora. Y por acá tenemos más mensajes de los oyentes en el 311-528-3800. Dice John Jairo, muy buenos días. Reportando sintonía del barrio La Ceiba de la ciudad bonita. Eso quiere decir que están en Bucaramanga. Saludo cordial para ustedes y todos los oyentes. Queremos escuchar a los Ronis de Colombia con el Sabadito Lindo, con mucho gusto. En Colombia, 9:40 minutos, ya viene más adelantico, más música tropical. Antes llega por acá don Merardo Ariza y toda la música que ustedes programan en el 311-528-3800, Armonías Boyacense. Siempre llevándole la buena música. Saludo para don Alfonso Ortiz en Boriseño, Boyacá, esto dice.

La hora en Colombia, la 9 de la mañana, 43 minutos, 43 minutos en los 950 de la M. Por acá me están solicitando las butas de charro.

Dos de la música a las 9 de la mañana, 47 minutos, 9:47 minutos. Bueno, por acá nos vamos de más mensajes para los oyentes que están ahí. Don Héctor Tipazoca ya está reportando por acá sintonía. Dice el hombre que quiere escuchar los dos angelitos. Ya viene el saludo para don Héctor Tipazoca con los dos angelitos. Viene Mujer Ingrata, dice don Alonso Melo desde la Sierra Cundinamarca también ahí. Disfrutando de la buena selección musical 311-528-3800. Bueno, nos vamos de más canciones. Por acá me están solicitando, dice nuestros oyentes de Santander, que quieren escuchar a los Ronnies de Colombia con esto que dice así, Sabadito Lindo 947.

Ahí está la buena música en los 950 de la M. Por acá me están solicitando la música ranchera, dice don Antonio Aguilar Ray Chabela. Saludo cordial allá para don Javier Ortega, para toda nuestra gente que está en la sintonía. 950 minutos.

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1: Las 9:53, 9:53 minutos, con el mejor ánimo, con el mejor entusiasmo, don Pedro Cárdenas, desde el departamento del Meta, el hombre dice presente, solicitando por aquí la buena música. Ustedes escuchan saludos musicales, todo con la dirección general de don Simón Ortiz Medina. Aquí les acompaña a esta hora John Jairo Lara Ortiz. 9:53 minutos.

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1: Avanza una mañana espectacular con la buena música de Armonías Boyacenses. 9:56 minutos, solo faltan 4 para las 10. Y aquí estamos con la buena música, don Javier Rondón, el hombre por allí en Samacaya, en sus actividades diarias. Aquí los acompañamos desde muy temprano, estamos con Buenos Días Campesino. Luego empalmamos con esta programación de los saludos musicales. Siempre, siempre con el campo colombiano, todo con la dirección general de don Simón Ortiz Medina. Don Javier Rondón, esto dice así.

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4: 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No sufra más en silencio. 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
5: Uscahuascahuachichamuni. Todos los días le doy gracias a Dios por darme tanta sabiduría, por darme tanto conocimiento para poder compartir con muchos de ustedes que hoy en día han perdido la fe, han perdido la esperanza de salir adelante, de triunfar en la vida. Dios dice, ayúdate que yo te ayudaré. Y la fe es la que mueve montañas y convierte las piedras en pan. Le hablo a usted, hombre incrédulo, mujer incrédula, personita que ya está cansado de escuchar miles de programas que prometen el cielo y la tierra, que hoy mismo se van a ganar el chance, la lotería, que en 72 horas le van a traer a su ser amado, ni porque fueran Dios tenga la plena seguridad que si yo supiera qué número iba a caer hoy mismo, yo ya lo hubiera jugado y estaría dándome la gran vida, como quien dice, las mejores playas. Yo aquí no vengo a enriquecerme con la fe de ninguno de ustedes, al contrario, son muchas las personas que todos los días me recomiendan, porque saben que mis trabajos y mis tratamientos son totalmente garantizados. Y recuerde que todos mis trabajos, mis tratamientos son secreto de confesión, nadie sabe nada, a no ser que usted deambule todo por los cuatro vientos. Recuerde que la gran cacica Yacira siempre habla calzón quitado y con la verdad, porque yo sí es que no tengo pelos en la lengua, pero tengo la sabiduría y el conocimiento que le hace falta a mucha personita, y yo aquí no vengo a prometer lo que no puedo cumplir, tenga la plena seguridad. La gran cacica Yacira saca el daño vomitado, orinado, defecado por los ojos y por los oídos, y le muestra a usted la jeta, la cara a la persona, porque yo sí cumplo lo que prometo. Yo aquí no vengo a prometer, como quien dice, lo que no puedo cumplir, y a veces pagamos justos por pecadores. Recuerde que la gran cacica Yacira si saca la raíz de los males y le muestra la jeta, la cara de la persona, no se les olvide traerme la orina de la mañana, un puñado de tierra donde usted piensa que está la guaca del tesoro, tráigame la barrita ese negocio, a ver, porque la racha de la mala suerte es ojediondo, ojedionda. Y recuerde que soy especialista en sacar guacas, tesoros ocultos, paren orejas, soy la única que tiene el secreto, el misterio y la verdad. Oiga, sojediondo, sojedionda, tráigame ese puñadito de tierra donde usted piensa que está la guaca del tesoro. Recuerde que la gran cacica Yacira entrega el líquido sagrado. Yo no necesito ir hasta su casa, hasta su finca, hasta su maloja, no señor. La gran cacica Yacira entrega el líquido sagrado que se riega alrededor como un círculo, se riega el líquido sagrado. Si sale de color amarillo, eso significa que hay oro. Si sale de color blanco o plateado, eso significa que hay plata, ¿verdad? Y como quien dice, de color verde, eso significa que hay esmeralda. Si sale de color morado claro, eso significa que hay una caleta de dinero. Pero si sale de color morado oscuro, eso significa que es una guaca, como quien dice, maligna, que es mejor no acercarse uno ni la mula por allá. Y Dios mío, la bendita, ¿verdad? Donde también les entrego el péndulo sagrado. Si se queda quieto es porque no hay nada. Si empieza a dar vueltas es porque ahí está la guaca del tesoro. A través, como quien dice, del péndulo sagrado, eso atrae esa guaca, ese tesoro tan anhelado. Y con el líquido sagrado chupa la guaca. Muchas veces las guacas, como quien dice, se corren de distintos lugares. ¿Por qué? Por la ambición de las personas. Por eso la guaca, cuando usted aplica el líquido sagrado, queda automáticamente quieto donde usted piensa que está la guaca del tesoro. ¡Ay, Dios mío, la bendita! Recuerde que no somos los únicos, pero somos los mejores en conocimiento y en sabiduría. Recuerde que la gran cacica Yacira lleva son 25 años, 25 años en parte de Boyacá, Santander, Cundinamarca, los Llanos Orientales, donde hasta el día de hoy nada me ha quedado grande, sojediondos, sojedionda. Aquí vuelvo y les repito, hay muchas personitas que vienen y hablan lo más de regonitos, vienen y prometen el cielo y la tierra, salen y se van y los dejan viendo un chispero. Recuerde que la gran cacica Yacira lleva son 25 años en parte de Boyacá, Santander, Cundinamarca, y donde hasta el día de hoy nada me ha quedado grande. Venga, chismos y hemos jeta, jeta, porque yo con tan solo mirar el iris de los ojos, la palma de su mano, la planta de sus pies, ya le digo a usted qué clase de daño, brujería o maleficio tiene. Si lo suyo es algo natural, medicina natural y alternativa, bajo su registro de Indima. Si lo suyo es de daño, brujería o maleficio, automáticamente le muestro la jeta, la cara a la persona, y automáticamente le saco el daño vomitado, orinado, defecado por los ojos y por los oídos, y le cierro su cuerpo para que no tenga necesidad de visitar ningún otro lugar más. Recuerde que la gran cacica Yacira siempre habla con la verdad, porque yo si es que no tengo pelos en la lengua, pero tengo la sabiduría y el conocimiento que le hace falta a mucha personita. Recuerde que no somos los únicos, pero somos los mejores en conocimiento y en sabiduría. Pero no lo digo yo, lo dicen ustedes que todos los días me regalan esos hermosos testimonios de casos de la vida real, porque aquí vienen y ponen muchos testimonios que se ganaron 200, 300 millones, pagan testimonios. La gran cacica Yacira lleva una trayectoria de 25 años en parte de Boyacá, Santander, Cundinamarca, y gracias a Dios, mis testimonios son veríficos, ojediondos, ojedionda. Por eso no se me dejen embaucar, no se me dejen engañar, porque hablan lo más de regonito. Recuerde que la gran cacica Yacira siempre habla calzón quitado y con la verdad. En este momento quiero que escuchen estos hermosos testimonios de casos de la vida real.
6: Todos los días me

0: cuestión de la casica Yacira, y realmente pues mi mamá tiene una finca, y entonces ahí nosotros, ella me dijo que había una huaca y la sacamos, y con todo, sí, como ella dice, ¿verdad? Por el radio, por esto, entonces que realmente sí es específico y verídico, que el testimonio que ella sí sabe muchísimo, también podemos recuperar también unos lotes, unas fincas que nos habían robado y todo eso, entonces, y realmente también doy testimonio de que ella sabe muchísimo, y también ella es muy acertada, o sea, mejor dicho, y da buenos remedios y todo eso, entonces los invito a que vengan y que realmente esto, también nosotros en la finca teníamos, se nos morían los animales, se nos morían el ganado, o sea, estaba mejor dicho, como le dijera, los pastos infectados, todo eso, ella nos dio algo para poder sacar todo eso, todos esos daños que teníamos y toda esa porquería y todo eso que teníamos, era por envidia de los vecinos y todo eso, entonces pues realmente ella nos ayudó a recuperar todo eso y doy testimonio de fe que ella sí sabe muchísimo y todo eso. También yo era uno que no tenía, o sea, novia ni esposa ni nada de eso, me terminaban, me peleaban y todo eso, entonces ahorita sí tengo mi esposa, tengo mi verdadera esposa y ella me quiere muchísimo y todo eso, y gracias a la casica y así. Aproximadamente me gané casi 100 millones de pesos, entonces gracias a ella, a la casita Yacira y a las benditas almas, también les doy las gracias porque realmente eso sí fue verdad.
1: Cuéntele a esa hermosa gente que nos escucha, yo le pagué a usted para que dijera usted esto, lo estoy amedrantando, le dije a usted diga eso o usted da este testimonio de corazón, testimonio de caso de la vida real.
0: Yo doy testimonio de corazón que realmente ella sí sabe. O sea, yo vine y realmente ya me hizo lo que tenía que hacer y realmente sí me enguaqué. Sí, entonces testimonio de que sí y que ya sabe muchísimo.
1: ¡Ay, Dios mío, la bendita! ¡Ay, chamango con hongo! Esos son los testimonios más regonitos que a yo me gustan, donde yo doy solución oportuna a esa enfermedad, a esa dificultad que usted tenga, por muy difícil que sea. Recuerde que no somos los únicos, pero somos los mejores en conocimiento y en sabiduría.
2: Eso no deje usted para mañana lo que puede hacer en el día de hoy. Dios me puso en el camino de cada uno de ustedes como madre, amiga, consejera espiritual, para decirles que no sufran más en silencio, que recuerde que todo problema sí tiene solución y toda enfermedad su sanación. Venga y visite hoy mismo a la gran casica Yacira, porque tengo solución para todo menos para la muerte. 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Con tan solo escuchar el timbre de su voz, ya le digo el pasado, el presente, el futuro, quién le engaña, quién le traiciona. Con la mujer que usted duerme o con el hombre que usted duerme, le es infiel, le engaña, está durmiendo con su propio enemigo en la cama y todavía no lo sabe. 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También a las personas que vienen a la consulta tienen derecho a reclamar totalmente gratis su chance totalmente tapado. Usted llega a la consulta y me dice, casica Yacira, mi chance, yo ahí se lo voy a estar regalando, ritualizando, para que usted se lo gane a los 8 días, a los 15 días o en el mismo mes. ¡Ay, Dios mío, la bendita! Recuerde que el que sabe, sabe, no es como el que está aprendiendo. Y todo este mes de agosto, como quien dice, voy a estar

0: regalando el corazón de la diosa Afrodita, el corazón de la diosa Afrodita, se frota el corazón, para en oreja, se frota el corazón, pide por ese ser amado que vuelva a su lado, o pide por esa persona que se alejó sin razón y sin motivo, pídale el corazón de la diosa Afrodita, y ella automáticamente le devuelve a ese ser amado, ¿verdad? Donde también voy a estar regalando, para en oreja, voy a estar regalando la esencia de la mano ganadora, apliques en la palma de la mano, cuando usted vaya a recibir dinero, cuando se vaya para el casino, cuando se vaya a apostar en chance de loterías, la esencia de la mano ganadora atrae el dinero perdido y a través de la esencia de la mano ganadora se multiplicará y se triplicará su dinero 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cura hasta la picadura de una serpiente, que con tan solo frotarlo toda la parte de su cuerpo, automáticamente le da ganas de vomitar, orinar o de fecar en sangre. No se asuste, porque el canalizador neutraliza todo lo malo, todo lo negativo. Que si en su casa, en su finca, en su vereda hay algo negativo, frótelo por todos lados, ojediondo, ojedionda, y eso brota por las paredes, sales o malos olores. Eso significa que hay algo negativo, y Dios mío la bendita, donde también voy a estar regalando el baño de champán y rosas para traer el amor perdido, ¿verdad? Recuerde que no somos los únicos, pero somos los mejores en conocimiento y en sabiduría. Hay muchas personas que quieren imitar mi programa, mi dicho, mi forma de hablar, personita que siempre va a vivir a la sombra de la gran cacica Yacira, porque envidia es mejor despertarla que sentirla, y soy la única persona que entrega el verdadero líquido sagrado con el péndulo sagrado para traer esas guacas que ustedes tanto anhelan y tanto necesitan, ¿verdad? Como también estoy entregando originalmente, no acepto imitaciones, únicamente la gran cacica Yacira lo lleva entregando hace 25 años la esencia del queremio original. Usted que es de malas en el campo sentimental, enamora y fracasa, se quedó para ver si están santos o santas por estar debajo de las naguas de su mamá, no se ha podido matrimoniar, frótese, aplíquese la esencia del creme detrás de las orejas, en el ombligo, en el pajarito, la pajarita, para llamar atención de otras terceras personas, pero si ya lo queremos para enamorar, no lo aplicamos en la palma de la mano y tocamos al muchachito, a la muchachita que nos gustan, peojos, ojediondos, ojedionda, no me pongan a agarrar a la comadre, compadre, que enamora, usted me echa la culpa, yo, está la esencia del querémela, el dominio a manzaguapos, pega, pega, sígame, sígame, siempre encima, siete hombres, siete hembras, para tener todos los hombres, todas las hembras que quiera, la esencia amarra hombres, amarra mujeres, para tener a los berriondos amarrados a la pata de la cama, la esencia de Benamí, la esencia del atrayente que se coloca unas goticas en la mano, le toca el pensamiento y automáticamente lo tiene dominado, obligado a sus pies, ¿verdad? Recuerde que el que sabe, sabe, no es como el que está aprendiendo, y también entregó el verdadero mero mero, el mero macho que revolucionó la ciencia médica y al mundo entero, ese hombre que sufre de impotencia sexual o de eyaculación precoz, o para esa mujercita que no ha podido quedar embarazadita, tómese, frótese, aplíquese el mero mero, el mero macho. No acepta imitaciones, únicamente ¿con quién? Con la gran cacica Yacira, la diosa del amor, la que tiene la sabiduría y el conocimiento que le hace falta a mucha persona. Agarren papel y lápiz, porque lo que uno no anota se le olvida. 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Sojediondos, ojedionda, y es una casa esquinera. 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

Las 10 de la mañana, 25 minutos de este día espectacular. Don Alejandro Huérfano en San Pedro de Iguaque, también en la sintonía total de los 950 de la M. 10:25, nos vamos con más éxitos, con más música. Estamos en saludos musicales, todo con la dirección general de don Simón Ortiz Medina, llegando a todos los lugares en el departamento de Boyacá. 123 municipios que escuchan esto.

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1: Y qué buena hora para seguir escuchando Armonías Boyacenses, 10 de la mañana, 29 minutos. Los mensajes, la buena música, don Belisario Martínez, con todos nuestros oyentes allá en Quebrada de Becerras. Esto dice así.

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1: En Colombia tenemos las 10 de la mañana, 33 minutos, 10:33. Mucha atención, que la señora Marta Suárez de Pacheco descansó en la paz del Señor. Marta Suárez de Pacheco ha descansado en la paz del Señor. Se extiende una cordial invitación a la ceremonia de despedida, donde se rendirá el último homenaje en honor a su memoria. Invitan sus hijos Araminta, Marinel, Marco Fidel, María C., Raúl, Jairo, Olga, Betty y John Jairo Pacheco Suárez. Nietos, bisnietos, tataranietos, yernos, nueras y demás familiares invitan a las exequias el día de mañana, domingo 30 de agosto, a las 11:30 de la mañana en la iglesia parroquial de San Pedro de Iguaque. Posteriormente acompañarlos al cementerio local. Velación, Salón San Francisco, cámara número 1, piso 2, Organización San Francisco en la ciudad de Tunja. Información para todos los oyentes acá en el centro del departamento de Boyacá. Las 10 de la mañana, 34 minutos. Por su asistencia a las exequias de la señora Marta Suárez de Pacheco, les quedarán eternamente agradecidos.
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1: Las 10 de la mañana, 34 minutos, 10:34 minutos. Sin los 9:50, por acá tenemos oyentes.
3: John Jairo, muy buenos días. ¿Cómo amanece don Jairo?
1: Bien, señor.
3: Por aquí un saludo desde Cibaté, Cundinamarca, a nombre del señor Álvaro Torres, y a nombre de aquí de Pedrito Mora y del señor Suárez y de don Jairito, un saludo cordial para todos ustedes, por parte de una emisora muy excelentemente, el 90% de disfrutar de esas canciones tan agradables. Para una cancioncita de don Jairo, de que el señor Álvaro Torres quiere escuchar, una de las hermanitas Calles, cualquiera. Muchas gracias, don Jairo, y bendiciones para todos ustedes. Y una feliz tarde.
1: Bueno, señor, allá seguimos de canciones, 10:35 minutos. Don Álvaro Torres y toda nuestra gente que está por allí quiere escuchar a las hermanas Calle con mucho gusto. 10:35.

A las 10 de la mañana, 38 minutos, 10:38 minutos, continuamos con la buena programación de Armonía Boyacense. Dice por acá el saludo, buenos días, Manuel Naranjo, reporta sintonía de Charalá, cordial saludo, quiere escuchar, dice, aunque no quieran, de Diomedes Díaz. Bueno, con muchísimo gusto cambiamos el género musical, nos vamos con el sentimiento vallenato, para toda nuestra gente que está ahí en la sintonía total de Armonía Boyacenses en este día sábado, disfrutando de la buena música. 311-528-3800, Armonías Boyacenses, por allí también está nuestra gente, don Alonso Torres en la sintonía, Alonso Melo en la Sierra Cundinamarca. Bueno, todos ahí disfrutando de la buena programación de Armonías Boyacenses. Don Ángel Guerrero ya se reporta con nosotros. Y acá llega el sentimiento vallenato. 10:39 minutos.

Don Ángel Guerrero en Cundinamarca quiere escuchar a esta hora, dice por acá que quiere escuchar dos pasajes, 10 de la mañana, 43 minutos, el fin de semana con armonías boyacenses. Acá le llamo las canciones, los éxitos, la buena programación en los 950 de la M. Armonía le lleva la música hasta su lugar de vivienda. Llega dos pasajes, Lupe y Polo.

Las 10 de la mañana, 46 minuticos, 10:46 minutos. María Cristina Pineda también quiere solicitar por aquí la buena música. Don Héctor Tipazoca estaba solicitando por aquí Los Dos Angelitos. Vamos a buscar por aquí las canciones. 10 de la mañana, 46 minuticos, las 10:46 minutos. Más y mejor música en el 311. Ustedes siguen acá programando y nosotros acompañándoles en esta mañana del fin de semana. Muchos que van a trabajar hasta mediodía. Otros van a trabajar todo el día. Usted que ya está en la casa ahí escuchando la buena programación. Por acá llega Los Dos Angelitos, Los Hermanos y Fuentes para un Héctor Tipazoca. Esto dice...

Ahí está la música en el barrio El Dorado. Está María Camila en la sintonía total de los 950 de la M. En Bogotá está María Cristina Pineda. También quiere escuchar por aquí a Los Rayos con La Piedrita. 10:50 minutos.

Ahí estamos con la buena programación, 10 de la mañana, 52 minuticos, 10:52 minutos. Bueno, más canciones, don Samuel Rojas en Chiquinquirá también. Quiere escuchar por aquí la Martina, ya viene más música ranchera, viene música para todos los gustos. Y le ponemos el ambiente al fin de semana. Ustedes son los que están acá programando en el 311-528-3800, Armonías Boyacenses. Fin de semana con los 9:50.

Ahí está la música, 10 de la mañana, 58 minuticos, 10, 58 minutos en armonías boyacenses. Canciones para todos los gustos en el 311-528-3800. Dice por acá: buenos días, el gremio de los carpinteros. Estamos saludando, claro que sí, es importante el gremio de los carpinteros, los que hacen esas genialidades aquí para el departamento de Boyacá y Colombia. Para Joselito, Michael, para Fabián y para el patrón, dicen por acá, quieren escuchar esto que dice: mañana sale el tren desde el barrio Santa Lucía en Tunja. El saludo para el municipio de Motavita y Arcabuco, con mucho gusto. Con los nombres los estamos saludando ahí a nuestros oyentes que están ahí en la fiel sintonía. Entonces, quieren escuchar: mañana sale el tren, con mucho gusto. Hagamos lo que salga hoy, 10:58 minutos.

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7: Y nos vamos a música 11 de la mañana, 3 minutos de amor y de miel.

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1: Las 11 de la mañana, 7 minutos, ya vamos, nos aproximamos hacia la hora del almuerzo, arrancamos con otra hora de música para acompañarlos a esta hora de la mañana. Don Manuel Giraldo, allá en Tuluá, departamento del Valle, allá en el corazón del Valle del Cauca, en la sintonía total, 11 de la mañana, 7 minutos.
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Las 11 de la mañana, 10 minuticos, 11:10, dice por acá don Darío Sánchez, desde Tuta, el saludo para Elvira Rodríguez y Alonso Sánchez, con muchísimo gusto los saluda don Darío, y quieren escuchar a los Golden Boys con el locutor Loco, 11 de la mañana, 11 minutos.

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3: Seguimos de canciones, seguimos de buena música en Colombia. Usted escucha Armonías Boyacenses aquí en el departamento de Boyacá a través de los 950 de la M, en Colombia a través de la internet, a través de las diferentes aplicaciones. Ya tenemos las 11:14 minutos, don Hernando Rodríguez, acá nuestra gente de la Altamira, siempre sintonizada aquí en la ciudad de Tunja. Aquí estamos con la buena música, la música que usted quiere escuchar.

Las 11 de la mañana, 17 minuticos en el fin de semana. Bueno, por acá están solicitando la música de los Llanos Orientales. Dice por acá el saludo cordial desde el Encino Santander. Trabajando a esta hora en la ganadería, quieren escuchar, dice por acá, las canciones Le Topé Encamadero de Jorge Romero. Con mucho gusto, esto dice así, 11 y 18.

Las 11 de la mañana, 22 minuticos, 11, 22 minutos. Ya me voy para siempre, dice por aquí la música con Vicente Fernández. Señora María Urrego también en la sintonía, 11, 21, 11, 22.

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1: Y seguimos de canciones de buena música. Aquí estamos para saludarlos a todos ustedes. Por acá está desde Sogamoso don Luis Sandoval. Son las 11 de la mañana en Colombia. 25 minutos. 11:25. Más y mejor música. Estamos en saludos musicales a través de los 950 de la M. Todo con la dirección general de don Simón Ortiz Medina.
2: Faltan 3 segundos, 2 segundos, parte.

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1: Las 11 de la mañana, 27 minutos, 11, 27 minutos. Avanzamos con la programación de Armonías Boyacenses. Bueno, por acá les tenemos información para todos nuestros oyentes. Mucha atención, que la señora Marta Suárez de Pacheco descansó en la paz del Señor. Reitero, la señora Marta Suárez de Pacheco ha descansado en la paz del Señor. Sus hijos, Araminta, Marinel, Marco Fidel, María C., Raúl, Jairo, Olga, Betty y John Jairo Pacheco Suárez, nietos, bisnietos, tataranietos, yernos, nueras y demás familiares, están invitando a las exequias el día de mañana, domingo 30 de agosto a las 11:30 de la mañana en la iglesia parroquial de San Pedro de Iguaque, posteriormente acompañarlos al cementerio local. Velación, Salón San Francisco, cámara número 1, piso 2, organización San Francisco en la ciudad de Tunja. Salida de la funeraria a las 9 de la mañana, pasando por la vereda El Cerro el día de mañana. Las 11 de la mañana, 28 minutos, 11, 28 minutos.

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1: Mucha atención, misa por el alma de la señora María Evelia Rubio Pacheco. Reitero, misa por el alma de la señora María Evelia Rubio Pacheco. Están invitando sus hijos, Wilman, Arles, Jorge, Joana, Consuelo y Lina Maricel, nueras, nietos y demás familiares invitan a este acto religioso el domingo 30 de agosto a la 1:00 p.m. en la iglesia Nuestra Señora del Amparo del municipio de Arcabuco. Por su asistencia, la familia les quedará eternamente agradecida.
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4: Ya tenemos en Colombia las 11:33, 11:33, aquí continuamos con esta buena programación, ya cuando se aproxima la hora del almuerzo, ustedes siguen con nosotros les seguimos llevando la buena música, muchas gracias por estar en la sintonía, 27 minutos, ya faltan para las 12, don Manuel Giraldo, en Tuluá, el corazón del Valle del Cauca, aquí está la buena música.

Ahora en Colombia a las 11 de la mañana, 39 minuticos, 11:39 minutos. El folclore de los llanos orientales también se hace presente por acá. Don Edier Sánchez desde Samacá, sintonizado con la buena música en los 9:50, ya es el día sábado, 11:39.

Ahora en Colombia las 11 de la mañana, 43 minuticos, 11:43 minutos. Tú, La Carta y yo, sintonizados con la primera programación. El saludo cordial allí para don Edgar Fernando Bravo Pinzón, también en la sintonía de Armonías Boyacenses. Tú, La Carta y yo, viene Noel Petro con Azucena, 11:43.

0: llega la música, don Pablito Campos, nuestra gente de Villa Pinzón llega para acá, esto que llama Azucena, lo hace Noel Petro, 11:46 minutos, avanza la mañana.
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Ese equipo de canciones, dice por acá Vicente Fernández, a mi manera. El saludo cordial que nos está enviando Libardo Peña a esta hora de la mañana, con mucho gusto. Bueno, vámonos con esto que hace la música ranchera. 11:49 minutos.

0: Las 11:51 minuticos en Colombia, 11:51. Bueno, ¿para qué más canciones, más oyentes a esta hora?
1: Buenos días, armonías boyacenses.
0: Buenos días.
1: De aquí, desde Zapatoca, Santander, vereda Palo Blanco. Amplificando sintonía, esa buena programación. A echarse un whisky. Me hace el favor y me coloca con Heredero. Aniversario. Muy amable, buen día.
0: Dios les bendiga. Igualmente, muchas gracias por esas bendiciones. Igualmente, 11:52 minutos.

Las 11 de la mañana, 56 minutos hasta este punto. Y ahora estuvo acompañándole John Jairo Lara Ortiz con la dirección general de Don Simón Ortiz Medina. Ya viene otra hora de música para acompañar esta pausa del mediodía. Viene la segunda parte de los saludos musicales, la hora del recuerdo parrandera a las 6 de la tarde. 11.57 minutos, yo estuve con la dirección general de Don Simón Ortiz Medina. Muchas gracias a todos ustedes. Los dejo con Orlando López, esto dice Amor Secreto 3 para las 12.

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3: Son las 12 del mediodía.
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0: Son las 12 del mediodía y 17 minutos.
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0: Y seguimos con ustedes, amigos oyentes de los 950 AM, Armonía Boyacenses. Estos son los saludos musicales en su segunda parte. Con los éxitos musicales del momento. La música norteña. Popular. Carranguera. De carrilera. Los éxitos rancheros. El mejor vallenato. La música tropical bailable. Y no puede faltar la música llanera. Todo esto para pasar una tarde súper genial.
1: ¡Qué emoción!
0: Con la voz alegre de la radio. J. Amado.
1: Ay,
0: bienvenido.
1: ¡Me gustas!
2: Sí, señor, bienvenidos, bienvenidos todos y cada uno de ustedes, mis amigos oyentes ahí conectaditos, ahí que vienen participando, disfrutando de nuestra programación 950M en este sabadito, lunes, sábado 29 de agosto. La programación con toda la música, todos los éxitos para esta tarde, fin de semana. Ustedes programan al 311-528-3800, 311-528-3800. Esta es la segunda parte de los saludos musicales. Vamos hasta las 6 de la tarde, si Dios lo permite, con la buena música. Toda la música que ustedes programan en el género popular, carranguero, norteñito, vallenato, carrilero, tropical, ranchero y el vallenato. La música llanera también. El género llanero, la música de la tierra plana en los 950M. Les saludamos con todo cariño a sus seres queridos que están celebrando hoy un año más de vida. Les saludamos especialmente a sus compañeros de trabajo, a sus seres queridos. Les entregamos un tema musical predilecto. Con gusto, estos son los saludos musicales en su segunda parte. Y ya nuestra hora del recuerdo parranderita, la más esperada, la más que gusta, la más solicitada. La hora del recuerdo parranderita, de las 6 de la tarde hasta las 8 de la noche. Música parrandera, merengues, todo lo concerniente a la música de aquellos tiempos donde los abuelos se divertían, la familia gozaba y nuestros antepasados se gozaban la vida con la música parrandera, merengues, sabrosos, viejitos, pero con buena alegría. La hora del recuerdo. Una temperatura que oscila entre los 15 y 16 grados de temperatura aquí en, aquí en la ciudad de Tunja. Con una probabilidad de lluvias del 40%, bastante nubosidad sobre la capital boyacense, el centro oriente colombiano. Vientos de 14 kilómetros por hora con una humedad del 64%, bastante fuerte, bastante pesadito el respirar hoy aquí en la capital boyacense. Una de la tarde 8 minutos, una de la tarde 8 minutos con la bendición de Dios Todopoderoso, de la Virgencita, de Jesucristo y la compañía de nuestro ángel San Gabriel. Aquí estamos para compartir, para disfrutar en esta tarde del sabadito alegre. La dirección de Don Simón Ortiz Medina, en la Secretaría de Recepción Viviana Pulido, en la Torre de Transmisores Blanca Martínez. Acá les acompaña J. Amado. En esta tarde bonita vamos hasta las 8 de la noche acompañándoles, entregándoles toda la música. 311-528-3800. Ustedes programan, nosotros con gusto les complacemos, señoras y señores.

Una de la tarde con el 14 minutos, una tarde 14 minutos, por acá llega la agrupación 24 Quilates, esto es Embrujo, señoras y señores, cordial saludo para ustedes, gracias por estar ahí conectaditos, participando en esta programación.

de éxitos musicales para todos ustedes, 311-528-3800, la programación que hacen ustedes compartiendo con esta, la buena radio Armonía Boyacenses, en esta tarde del sábado 29 de agosto, señoras y señores. Seguimos de más música, seguimos de más éxito, por acá llegan las diosas del vallenato, esto es... ¿Acaso no me crees? 1:17 p.m.

0: Una de la tarde, 21 minutos, una tarde con 21 minutos. A continuación, el siguiente espacio se dio en arrendamiento al hermano Jesús. Ya regresamos con nuestra programación.
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3: Dios mío, Padre Santo, ilumíname el camino para seguir adelante en esta ardua lucha de derrotar el mal, la envidia, el odio y la traición que hay en los cuerpos de aquellas personas que hacen daño, que le desean el mal. Señor, ilumíname ese camino para seguir adelante, transformando a mis hermanos del alma, que su corazón sea benigno, que sea con amor, con sinceridad, y que andamos por este país en nombre de Dios, Padre, Hijo y Espíritu Santo. Bienvenidos, hermanos oyentes, a este programa que se hace con la ayuda espiritual del Espíritu Santo, con la ayuda espiritual de la fe en Dios y en María Santísima, para poder ayudar a muchas personas que están padeciendo y sufriendo en este momento de la envidia, de la maldad, de aquellas personas que se han separado por envidia, por maldad, que hay mujeres que hacen trabajos para separar hogares a través de la macumba, a través de la magia negra, de la brujería y la hechicería. Hoy, queridos hermanos, estamos viendo hogares destruidos a consecuencia de la mala fe de aquellas mujeres que trabajan con la fotografía de un hombre, le hacen porquerías, le van a tomar guarichos, entongamientos, y llevan a un hombre a la desgracia porque les interesa es el dinero, no el amor de un hombre. Lo mismo un hombre destruye un hogar o una mujer solamente por tenerla y después desecharla como un papel. Debemos de tener cuidado. En el templo del hermano Jesús encontramos la fe, la devoción para decirle a usted qué camino tenemos que seguir en este momento para sacar ese daño, esa porquería que hay dentro de su cuerpo, qué le han hecho, qué no le han hecho. Nosotros le decimos a través del iris de la vista, la palma de la mano y la orina en ayunas, qué mal tiene usted. Antiguamente, queridos hermanos, se hacía esto y todavía la medicina ancestral es la que cura. Hoy en día, queridos hermanos, la medicina alopática, la que nos dan el médico en el hospital, en la clínica, muchas de las veces se enferma más la persona y nos tienen ahí como carne de cañón, como conejos de laboratorio, dándonos una medicina y lo otro, porque eso es lo que la medicina hace, tener al paciente ahí constantemente pidiendo medicina, porque eso lo paga el gobierno, lo paga un seguro. Entonces ellos no pueden curar a una persona porque realmente se pierde el bien. Nosotros tenemos la fe en Dios, que sí curamos, sí ayudamos con fe y le decimos la verdad de lo que tiene. A través del iris de la vista, la palma de la mano, la orina en ayunas, le decimos a usted qué tiene, qué sufre y qué padece, qué camino podemos seguir para una sanación si usted lo permite y lo quiere hacer, porque esto no es obligación. Yo les digo, queridos hermanos, la paz y la felicidad de un hogar está en la salud. Es como un hogar sin niños, es como un jardín sin flores. Si usted tiene sus hijos, déles una buena educación, que la mejor herencia que usted le puede dejar a un hijo es la educación, la cultura, para que ese hijo sea el bordón de su vejez y no un enemigo que tenga usted. Hoy en día estoy viendo hogares, queridos hermanos, que a un viejo, a una mujer ya de adulta mayor, las meten a los asilos, a los ancianatos, las portan mal, les pegan, se agarran los viejitos. Eso es triste y doloroso. Después de un hombre o una mujer que han trabajado 30, 40 años haciendo un capital para que los hijos vivan bien y los tiren y los arrumen como un perro allá en un ancianato. Estamos viendo eso, queridos hermanos. Hoy recibo una carta de Alfonso Piraquive, de un lado de Duitama. Me dice, no quiere que sepa de dónde es. De un lado de Duitama me dice Alfonso Piraquive, dice, hermano Jesús, ayúdeme a salir adelante porque he perdido mi hogar, he perdido mi esposa, mis hijos. Hoy en día me encuentro desesperado. Yo creo que a ella le hicieron algo para llevársela, porque es una mujer de 45 años, tiene 3 hijos conmigo y no sé qué, de un momento a otro me dijo que se iba. Le hago un estudio a esa letra y me doy cuenta que a esa mujer se la llevaron por envidia y por maldad, porque es un hombre que no toma, no fuma, no bebe, no baila pegado. Y le hicieron la maldad a esa mujer para dañarle ese hogar. Y hoy en día la vida es esa. Mujer, que el hombre no rumbee, no tome trago, no salga de noche, ese es un hogar que sí sirve, según ella. Pero un hombre que no fuma, que no baila, que no sale a tomar, ese hombre no sirve. Entonces la gente se aprovecha de esa persona, que ve las cualidades de esa persona para poder sacarle dinero y llevárselo para otro lado, y que esa mujer siga sufriendo, o la mujer se va para que el hombre quede así a merced de otra mujer. Cuidémonos. 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Por hoy, los estoy dejando en manos de la Divina Providencia, esperando que sus hogares sea un templo donde se comulga con hostias de amor. Que Dios los bendiga y los llevamos siempre en nuestras oraciones.
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0: Una tarde, 35 minutos, una tarde con 35 minutos. Avanzamos con la buena música, la programación para ustedes, mis oyentes ahí conectaditos. Por acá está presente don Pedrito Pinzón.
1: Don J. Amado, muy buenas tardes. Te saludo a Pedro Pinzón acá Ibagué para reportar sintonía. Y le agradezco que aprueben una canción con Juan Piña, compañera. Muchas gracias, una feliz tarde.
0: Listo, Pedrito, con gusto a nuestros oyentes reportando la sintonía 311-528-3800, la programación 950 AM. Juan Piña, compañera, una 36.

Una de la tarde con 40 minutos, son los saludos musicales en este sabadito alegre, sábado fin de semana. Dice por acá, muy buenas tardes, para saludar a Marta con el disco Mariposa Consentida. Soy Raúl Ramírez desde Tibasosa, vereda Patrocinio Bajo. Gracias, señores armonías boyacenses. Bueno, con gusto, ahí nuestros amigos sintonizaditos en Tibasosa, ahí a don Raúl Ramírez, el saludo para Marta, allá conectaditos con los 950 AM, armonías boyacenses.

tarde con 43 minutos, una tarde 43 minutos, seguimos de más música por acá, dice, muy buenas tardes, Armonía Boyacense, 9:50 en el AM, la emisora de los boyacenses, de los colombianos y de todo el mundo. Les habla Marco Molina, taxista desde Bogotá, fiel oyente de ustedes por internet. Quiero enviar un saludo muy especial, con mucho cariño, para mi querida hermana Carmenza, allá en Motavita. Hermana, que Dios me la bendiga y me la tenga muy bien. Este saludo va con todo el corazón. Si me pueden complacer con una musiquita bien parrandera para ella, les agradezco. Un abrazo grande a todos en cabina. Muchas gracias a usted, señor. Ahí don Marcos Molina, ya desde Motavita, el sintonizadito desde Bogotá, mejor desde Bogotá. Don Marcos Molina, muchas gracias por acompañarnos y participar de nuestra programación de 50M para su hermana Carmenza en Motavita. Solo hace el grupo Vendaval, titula Niña Angelical, una tarde con 44 minutos.

Tenemos la 1:47 y 1:47, porque ha llegado don Antonio Aguilar y este es Juan Charrasquea. Muchas gracias a nuestros oyentes ahí conectaditos, participando en nuestra programación 950 AM 311 528 3800.

Muy bien, señores, y seguimos de más música. Don Efraín de Villamil, ahí sintonizadito, allá desde Arcabuco. Dice, muy buena, señor locutor, me hace el favor, me coloca la canción Chatica del Mortiñal. Efraín Villamil, allá desde Arcabuco. Cordial saludo para usted, don Efraín. Gracias por acompañarnos. Ahí sintonizadito, disfrutando nuestra programación 950 AM. Chatica del Mortiñal. Allá para toda nuestra gente en... Samacá también, full sintonía, gracias por acompañarnos. Una 52.

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7: 2 de la tarde, 2 minutos. Estos son los saludos musicales 950 AM para compartir en este sábado 29 de agosto. La programación de 50M, con gusto les acompañamos.

0: Mucha atención, la señora Marta Suárez, viuda de Pacheco, descansó en la paz del Señor. Sus hijos Araminta, Marinel, Marco Fidel, María C., Raúl, Jairo, Olga, Betty y John Jairo Pacheco Suárez. Nietos, bisnietos, tataranietos, yernos, nueras, nietos y demás familiares. Agradecen a sus amigos y relacionados la asistencia a las exequias que se oficiarán el día domingo 30 de agosto a las 11:30 de la mañana en la iglesia parroquial de San Pedro de Iguaque. Posteriormente acompañar sus restos mortales al cementerio local. Velación en el Salón San Francisco, cámara número 1, piso 2 de la organización San Francisco en la ciudad de Tunja. La salida con su féretro hacia San Pedro de Iguaque se realizará a las 9 de la mañana pasando por la vereda Cerro. Por asistencia a este acto de fe, la familia anticipa los más sinceros agradecimientos. Mucha atención, misa de aniversario por el eterno descanso del alma de nuestra querida madre y abuelita María Evelia Rubio Pacheco. Invitan sus hijos William, Arles, Jorge, Joana, Consuelo y Lina Maricel, nueras, nietos y demás familiares. Agradecen a sus amigos y relacionados la asistencia a la misa que se oficiará el día domingo 30 de agosto a la 1 de la tarde en punto en la iglesia Nuestra Señora del Amparo de Arcabuco. Posteriormente acompañar la visita al cementerio local. Por la asistencia a este acto de fe les quedaremos eternamente agradecidos. Dos de la tarde con 5 minutos, dos en la tarde 5 minutos. Los saludos musicales para todos ustedes, mis oyentes, que van programando a través del 311-528-3800.
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0: 2 de la tarde, 5 minutos, 2 de la tarde con 5 minutos. El binomio de oro nos presenta a Bañarte en mis sueños. 2 de la tarde, 5 minutos.

Sintonía Silvio Rojas desde Tibasosa, ahí el sector La Estación. Por favor, la canción Mejor Morir de Jael y Arcadio, lo mejor de lo mejor. Éxitos, mi amigo. Bueno, muchas gracias a ustedes, don Silvio, allá en el sector La Estación de Tibasosa, disfrutando de nuestra programación de 50 años.

esta hora de la tarde, en este sabadito alegre, lloró mi corazón, señoras y señores. 2 de la tarde, 13 minutos, los saludos, gracias por acompañarnos, saludos musicales, 311-528-3800.

0: 2 de la tarde, 17 minutos, 2 de la tarde con 17 minutos. Saludos musicales para todos ustedes. Don Wilson Neira, ya desde Guadalajara, Jalisco, ya sintonizadito. Muy buena tarde.
1: Muy buenas tardes, don Jotica. El cordial saludo para usted y todos los oyentes de Armonías Boyacenses. Bueno, pues aquí reportando la sintonía desde la ciudad de Guadalajara, Jalisco, Wilson Neira, para solicitar la canción con el mariachi Vargas de Tecalitlán, El Toro Viejo. Muchas gracias, que tengan un excelente día.
0: A usted, don Wilson, muchas gracias por acompañarnos desde Guadalajara, disfrutando de la programación 950 AM, El Toro Viejo con el mariachi Vargas.

Sí, señora, aquí está la buena música, la programación para todos ustedes, mis oyentes ahí que están conectaditos a esta hora de la tarde. Don Juan Bautista Molina Ortiz, mi vieja escuelita, tema que solicita él por acá, allá desde Amagá, Antioquia, con toda la música, con toda la alegría. Don Juanito, don Juan Bautista Molina Ortiz, esto lo hace, es el pueblo canta, mi vieja escuelita, el pueblo canta, 2 de la tarde, 21.

0: 2 de la tarde, 26 minutos, 2 de la tarde con 26 minutos, don José Valero sintonizadito ya desde Pasca, Cundinamarca, también nos reporta sintonía, don José Valero, tarde buenecita.
1: Buenas tardes, don Jotica, ¿cómo me le va a hablar con José Valero aquí reportando sintonía aquí de Pasca, Cundinamarca, aquí con el buen clima, aquí lluviosito, bonito, el tiempecito, estaba haciendo falta la agüita, hoy llovió muy bonito. Y aquí contentosos, escuchando su buena programación y para que nos complazca con un disquito de las estrellitas, llorando mi pena. Gracias, don Jotica, Dios me lo bendiga y siga con esa buena programación y un saludito a toda esa gente radio escucha que me están escuchando y un feliz turno, Jotica, Dios me lo bendiga y siga con esa buena programación, Jotica, chao, chao.
0: Bueno, José Valero, y a usted que le rinda, que le rindan sus labores, lloró mi pena, las estrellitas.

0: de la tarde, 29 minutos, sí, en la tarde con el 29 minutos, por acá está don Ángel Morena, desde la ciudad de Bogotá. Buenas tardes.
1: Buenas tardes, Jotica, muchas bendiciones. Quiero un saludo ahí para la familia Moreno, su achoque, para Ñara Mayra, un abrazote, un saludo muy especial para ella, para todos mis paisanos y todos que están en full sintonía. Explícame, por favor, me estoy complacido con el disco Camino de Herradura. Muchas gracias a vosotros, un abrazote y muchas bendiciones y feliz paz. Gracias.
0: Bueno, don Ángel, gracias por acompañarnos y nuestra gente en Subacho, que también conectaditos, 311-528-3800, 2 en la tarde, 30 minutos.

0: 2 de la tarde, 33, 2.33 minutos en la tarde. Por acá nuestros oyentes que van sintonizando, don Julio Torres, desde Cajamarca. Muy buena tarde.
1: Muy buenas tardes, Jota, ¿cómo me le va?
0: Bien, señor, gracias.
1: Reportando sintonía desde Cajamarca, Tolima, Julio Torres.
0: Sí, señor.
1: Para que me haga un grande favor, saludame aquí a mi compañero de trabajo, Luis Caballero, y me coloque la canción Hermanos de Quién, de Darío Gómez.
0: Listo.
1: Muchas gracias y me Dios me lo bendiga. Estoy muy bien.
0: Amén, amén. Igualmente para ustedes. Gracias por acompañarnos. Qué rico que caiga agüita, caiga agüita. 2 de la tarde, 34 minutos, 2:34. ¿Hermanos de quién? Aquí está Darío.

2 de la tarde, 37 minutos, 2 de la tarde con 37 minutos, saludos musicales. Mucha atención, la señora Marta Suárez, viuda de Pacheco, descansó en la paz del Señor. Sus hijos Araminta, Marinel, Marco Fidel, María C., Raúl Jairo, Olga, Betty y John Jairo Pacheco Suárez. Nietos, bisnietos, tataranietos, yernos, nueras y demás familiares agradecen a sus amigos y relacionados la asistencia a las exequias que se oficiarán el día domingo 30 de agosto a las 11:30 de la mañana en la iglesia parroquial de San Pedro de Iguaque. Posteriormente acompañar sus restos mortales al cementerio local. Velación, Salón San Francisco, Cámara número 1, piso 2 de la organización San Francisco en la ciudad de Tunja. La salida con su féretro de la funeraria se realizará a las 9 de la mañana, pasando por la vereda Cerro. Por la asistencia a este acto de fe, la familia Pacheco Suárez anticipan los más sinceros agradecimientos.

0: 2 de la tarde, 39 minutos, avanzamos con más música, nuestros amigos ahí conectaditos a esta hora, disfrutando de nuestra programación de 50 AM. Don Jorge Marín en Jardín, Antioquia, muy buenas tardecitas, señor.
1: Buenas tardes, armonía boyacenses, tan amable me pudieran complacer con el disco de los Corraleros del Magual, el Trabalenguas.
0: Listo.
1: Oyentes aquí en el Alto de las Flores, Jardín, Antioquia, muchas gracias.
0: En el Alto de las Flores, ahí en el Jardín Antioquia, cordial saludo para ustedes, gracias por acompañarnos, especialmente a nuestro fiel oyente, ya conectadito, don Jorge Marín, Alto de las Flores en Jardín Antioquia, el Trabalenguas con los Corraleros.
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47 minutos, 12 de la tarde con 47 minutos, seguimos de música. Don Alonso Melo, allá desde la Sierra Cundinamarca, muy buenas tardes, desde la Sierra Cundinamarca, Alonso Melo, saludito al señor Jorge Matamoros en Zamacá. Quiero escuchar la canción Tren Pasajero. Muchas gracias, señores. A ustedes, mis amigos ahí conectaditos, están participando de nuestra programación. Por ahí don Carlitos Sarmiento, ya viene su tema solicitado. Don Jorge Marín, ya les saludamos por ahí. A la señora Patricia Heredia. Ahí a don Gerardo Pinzón, a don Samuel Rojas, a Darío Sánchez, a todos los que vienen ahí programando, vienen participando en nuestra radio 950 AM. Los saludos musicales.

0: tarde con 50 minutos, 2 de la tarde, 50 minutos, don Gerardo Pinzón allá desde Cincelada, buenas tardes.
1: Buenas tardes, don Jota Mao. Habla con Gerardo Pinzón aquí de la Chagres. Hágame el grandísimo favor y me regala la canción de Amor de Fantasía. Me parece que la canta el son de allá. Pues la verdad no, es que no recuerdo bien. Pero gracias, muy amable. Tengan una bonita tarde.
0: Listo, don Gerardo, con mucho gusto. Sí, señor, es el son de allá el que interpreta este bonito tema. Amor de Fantasía, 2 de la tarde, 51, 2:51.

2 de la tarde, 55 minutos, 2:55. Muy buena tarde, Armonía Boyacense. Es una canción de Pedrito Fernández. María debe ser. Un saludo para todas las Marías de Tuta, de parte de Darío Sánchez. Gracias y feliz tarde. Muchas gracias a usted, don Darío. Como siempre, sintonizadito con los 9:50 AM.

0: Bueno, la tarde 57 minutos, 2 en la tarde 57 minutos. Por acá llega el tema que solicita don Carlos Sarmiento. Muy buena tarde.
1: Buenas tardes, don Jota. Es para salvar a la familia de Sarmiento Díaz, a la familia Barragán, a mi padrino José Galindo, a la familia López ahí en Motavita y en San Isidro. Y me hace favor y me regalan la canción. El cura moderno de Atentamente Carlos en Comitagra.
0: Alex y Evelio Vergel, Alex y Evelio Vergel, esto es El Cura Moderno a las 2 de la tarde, 58 minutos.

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2: Tres de la tarde, dos minutos, tres en la tarde con dos minutos. Mucha atención, la señora Marta Suárez, viuda de Pacheco, descansó en la paz del Señor. Sus hijos Araminta, Marinel, Marco Fidel, María C, Raúl, Jairo, Olga, Betty y John Jairo Pacheco Suárez. Nietos, bisnietos, tataranietos, yernos, nueras y demás familiares. Agradecen a sus amigos y relacionados la asistencia a las exequias que se oficiarán el día domingo 30 de agosto a las 11:30 de la mañana en la iglesia parroquial de San Pedro de Iguaque. Posteriormente acompañar sus restos mortales al cementerio local. Velación, Salón San Francisco, Cámara 1, Piso 2, Organización San Francisco. La salida con su féretro hacia San Pedro de Iguaque se realizará a las 9 de la mañana, pasando por la vereda Cerro. Por la asistencia a este acto de fe, la familia Pacheco Suárez anticipan los más sinceros agradecimientos. Tres de la tarde, tres minutos, tres en la tarde con el tres minutos, saludos musicales, don Samuel Rojas, allá desde Chiquinquirá, feliz tarde, don Jotica, en sintonía, me puede hacer el favor, me coloca la canción Tomando Licores, claro que sí, don Samuel Rojas, gracias por acompañarnos, disfrutar de nuestra radio 950M, por ahí tengo oyentes que me están solicitando música parranderita, esa la dejamos guardadita para las 6 de la tarde, de 6 a 8 de la noche.

Tenemos las 3 de la tarde con 6 minutos, 3 de la tarde, 6 minutos. Son los saludos musicales para ustedes, mis oyentes, que van programando ahí a través del 311-528-3800. Don Libardo Peña, reportando sintonía en Fomeque. Regáleme la canción de los fiesteros de Boyacá, el merengue cojo. Muchas gracias. Bueno, con gusto, don Libardo, ahí en Fomeque, full sintonía, 311-528-3800. Los fiesteros de Boyacá y el merengue cojo. 3 en la tarde, 7.

Muy bien, señores, gracias por estar ahí conectaditos, gracias por estar participando en nuestra radio 950 AM, la emisora del pueblo trabajador colombiano. La señora Patricia Heredia dice: muy buenas tardes, Jotica, bendiciones. Dios lo acompañe para solicitar la canción de Paquita, la del barrio, Hombres Malvados. Muchas gracias, don Jotica. Gracias a Dios ya estoy en casita, tempranito hoy, nos soltaron temprano. Pero aquí ya me pongo a adelantar el oficio, gracias a Dios. Bueno, a descansar entre comillas, señores. 3 de la tarde con 10 minutos, 3 de la tarde 10. Aquí está Paquita, la del barrio, y esto es Hombres Malvados. Ay, Dios, ¿por qué los hombres tenemos que llevar toda la culpa, caramba? ¿Por qué solo los...

3 de la tarde, 13 minutos, 3 de la tarde, 13 minutos, los saludos musicales, aquí llega Reinaldo Armas, esto es Egoísmo, nuestros amigos allá en Yopal, en Casanare, sintonizaditos también con los 950.

3 de la tarde, 18 minutos, 3 de la tarde con 18 minutos. Mucha atención, la señora Marta Suárez, viuda de Pacheco, descansó en la paz del Señor. Sus hijos Araminta, Marinel, Marco Fidel, María C., Raúl, Jairo, Olga, Betty y John Jairo Pacheco Suárez. Nietos, bisnietos, tataranietos, yernos, nueras y demás familiares agradecen a sus amigos y relacionados a la asistencia a las exequias que se oficiarán el día domingo 30 de agosto a las 11:30 de la mañana en la iglesia parroquial de San Pedro de Iguaque. Posteriormente acompañar sus restos mortales al cementerio local. Velación, Salón San Francisco, Cámara número 1, piso 2 de la funeraria San Francisco. Por la asistencia a este acto de fe, la familia Pacheco Suárez anticipan los más sinceros agradecimientos. Seguimos de más música, de más éxito por acá. Nuestros oyentes sintonizaditos con los 950 me dice: hola, muy buenas tardes, por favor me puede programar el tema de Jesse Uribe. Ok, con gusto, señores, gracias por acompañarnos. 319. Ok.

3 de la tarde, 21 minutos, seguimos de buena música, ya los doctores de la carranga, esto es la Estrato 8, dice muy buenas tardes, saludo desde Juan Rey, Bogotá, el saludo para José Rodríguez, para Lucho y Damelis, en full sintonía, por favor nos puede complacer con el disco La Estrato 8. Listo, con mucho gusto a nuestros amigos en full sintonía en Juan Rey, Bogotá. Allá don José Rodríguez, a Lucho y Damelis. En sintonía total de los 950 AM, armonía boyacenses.

3:29 minutos, 3 de la tarde con 29 minutos. Por acá llega Alexi y Freddy Quintana. Esto es Niña Coqueta. 3:29 en la tarde.

mejor tarde a tarde, 32 minutos, 13 de la tarde, 32 minutos. Don Belisario Martínez, allá sintonizadito en Duitama, por ahí en Santana, disfrutando de nuestra programación. Don Belita, el tema que usted me solicitó es Parranderito, ese va para las 7 o 6 de la tarde, mejor, de 6 a 8, nuestra hora del recuerdo Parranderita, ya se la colocamos con gusto. Por ahora, para saludarle y para disfrutar allá todos los con los amigos que está sintonizadito, Don Belita, le acompañamos con este tema que le encanta bastante, de Alfonso y Elvia. Esto es Mi Banquito. Don Belisario Martínez, full sin

3:35 hoy en la tarde, por acá llegan los 8 de Colombia y esto es Te Compro Tu Novia, señoras y señores, a las 3:36 en la tarde.

13 de la tarde con 40 minutos, los amigos ahí en Samacá están conectaditos, ahí disfrutando de nuestra radio 950 AM en Samacá, full sintonía, los 950, 340 minutos.

0: 3 de la tarde, 44 minutos, 3:44 en la tarde. Los saludos musicales para ustedes, mis oyentes, ahí que están conectaditos, están participando en nuestra programación. 311-528-3800. Nos acompañan, disfrutamos de nuestra buena radio. Por ahí está el ingeniero Orlandito, ya le traigo su tema, con gusto. Ingeniero, muy buena tarde, bienvenido a los 950M, 3:45 minutos.
1: Para la época de Semana Santa, el mundo cristiano se viste de luto. Y el ser humano se muestra más cordial, más benévolo, ya que el recogimiento espiritual se hace presente en el corazón de todo católico creyente. Pero también en las regiones donde ha prevalecido y prevalece la superstición, para esta misma fecha, renacen las leyendas, y hasta hay días en los cuales se debe guardar abstención de lo mundano, so pena de sufrir algún castigo, sobre todo para aquellos que desobedezcan tan ancestral costumbre. Claro está, esto es muy interesante, porque ello hace parte activa de nuestro folclor, en este caso refiriéndome al llano.
2: ¡Rafaela! ¡Alcanzame unas flores para adornar el velorio de santo! ¡Apúrate, hija! ¡Deja de mirar tanto ese hombre que parece el propio Manrique en persona!
1: Una carcajada burlona responde a la sátira de la vieja.
3: No le engañe la muchacha, doña Petra. Ella no se va a casar con ningún santo espalo de los que usted tiene alumbrando.

0: patea.
1: No, doña Petra, si yo no soy un sute. A mí dígame que me dan vainas, yo vivo y le creo. Pero el diablo, así es.

0: así como tú.
1: Échelo, doña. Pero primero dígale a la muchacha que me traiga un poco de guayoyo, porque me está cogiendo la noche y no me puedo perder parando de mi compadre Ramón.
2: La buena vieja empieza a relatarle la historia al incrédulo llanero con el fin de que éste no haga viaje al mencionado parrando, pues ella presentía una desgracia para su amigo si no cumplía con los mandatos que impone la Semana Santa. Entre otras cosas le hizo saber que a un compadre suyo se lo llevaron las ánimas un Viernes Santo cuando se emborrachó en el pueblo, y que al salir de la cantina donde ingirió licor vio con asombro una procesión que se dirigía a la iglesia, y que al acercarse cautelosamente notó que llevaban un muerto a enterrar. Pero cosa extraña, serían las 2 de la mañana y a esa hora en ninguna parte se realizaban ceremonias fúnebres. Dice el cuento, continúa doña Petra, que el hombre trató de entrar en la iglesia, pero una fuerza extraña se lo impidió, optando por esperar a que salieran de aquel recinto sagrado. Cuando el cortejo fúnebre abordó la calle, se adelantó un poco para percatarse con sus propios ojos de aquella insólita aparición, cuyo centro principal era un ataúd que llevaban a cuestas. Y cosa rara, él conocía a todos los habitantes del pueblo y allí no desfilaba ningún conocido suyo. Se fue acercando lentamente y con un poco de miedo preguntó a uno de los últimos desfilantes.
1: ¡Epa, cuidado! ¿Qué llevan en cerrar?
2: Contestó la tétrica voz. Al concluirse el relato, José del Carmen mira de soslayo a la vieja y suelta otra carcajada burlona.
1: Ahora sí me voy a morir, pero en la vida. Doña Pepe, ¿qué le pasó al hombre?
0: ¿Al hombre? Ah, pues, que a los 3 días se murió y nadie supo de qué ni por qué. Así que quédate y vamos a rezar esta noche.
1: No me convence, doña. Mañana vengo a comer pescado y pidillo a chigüire, y para que me eche otro cuento, ¿sabes?
2: Y así, en son de broma, José del Carmen monta su caballo, haciendo alarde de hombre sin miedo.
1: Adiós, catirita, ojo de culebra brava. Adiós, doña Petra.
0: Ojo de culebra brava será tu abuela, mamón de Mapurín.
2: Le contestó la simpática muchacha. El galope del caballo se fue perdiendo poco a poco a medida que iba aumentando la distancia, y la oscuridad de la noche arropó con su manto tenso y frío la sabana, mientras que el silencio lúgubre reinaba en toda su extensión, como si estuviera pendiente de lo que iba a acaecer unas horas más tarde. Caballo y jinete marchaban a cual más llenos de entusiasmo por un camino sin luna, sin rocío, solo con el manto oscuro de una noche vacua de estrella, de fragancia y de frescura en su ambiente. Nuestro personaje llevaría algunas leguas de recorrido cuando, al llegar a un cruce de caminos, vio de súbito a un jinete que, montando un corcel negro, se le fue acercando lentamente hasta sentir su ronca y extraña voz. ¡Adiós, pues! El hombre no pudo contestar el saludo, pues cuando pensó hacerlo, el energúmeno personaje se le había perdido de vista. El llanero quedó un tanto pensativo, sin hacer mucho caso de lo ocurrido recientemente. Más adelante, al doblar una mata, vio de nuevo al mismo jinete, pero esta vez de frente y no trochando, sino más bien como suspendido en el aire y con el mismo saludo. ¡Adiós, pues! José del Carmen pensó por segundos que serían alucinaciones y prosiguió su camino. Pero más adelante, en otro cruce, se le presentó de nuevo el jinete negro. Dominando los nervios, José del Carmen se atravesó en el camino para preguntarle...
1: ¡Jefe, cámara! ¡Tiene usted!
2: No pudo terminar la frase porque al intentarlo, el jinete misterioso, quitándose lentamente la manta que cubría su rostro, dejó mostrar la horripilante calavera de la muerte.
1: ¡Ave María Purísima del Diablo! ¡Esa es la maravillita!
2: Volviendo grupas a un galope jamás intentado por él, José del Carmen llegó al origen de su partida jadeante, asustado y sudoroso. Los presentes que observaban la llegada del recién ido se mostraron perplejos cuando este cayó de rodillas una y más veces ante el altar de santos que velaban doña Petra y sus hijos.
0: ¡Ay, Dios mío! ¿Qué le pasaría a esta muchacha?
3: ¡Ven, chico!
2: Una corriente fría corrió por los cuerpos sudorosos de los asustados rezanderos, mientras que todos al unísono elevaron oraciones al percatarse de lo ocurrido. La muerte en persona se le presentó en los cruces de camino a José del Carmen, enseñándole el camino de la realidad.
3: Tres de la tarde, 52 minutos, seguimos de más música para compartir. Esto es El Bello Rincón, titula La Veterana, 3:52 minutos en la tarde.

Muy bien, señores, y seguimos de más música. Por acá llega el Chino Rico. Dile el apellido al Chino. 355 minutos. Los saludos musicales 950 AM.

0: Tenemos las 4 de la tarde en punto, 4 de la tarde en punto.
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0: Mucha atención, misa por el eterno descanso de nuestra querida madre y abuelita María Evelia Rubio Pacheco. Invitan sus hijos William, Arles, Jorge, Joana, Consuelo y Lina Maricel, nueras, nietos y demás familiares. Agradecen a sus amigos relacionados a la asistencia a la misa que se oficiará el día domingo 30 de agosto a la 1 de la tarde en punto en la iglesia Nuestra Señora del Amparo de Arcabuco. Por la asistencia a este acto de fe, la familia anticipa los más sinceros agradecimientos. Mucha atención, la señora Marta Suárez de Pacheco descansó en la paz del Señor. Sus hijos Araminta, Marinel, Marco Fidel, María C., Raúl, Jairo, Olga, Betty y John Jairo Pacheco Suárez. Nietos, bisnietos, tataranietos, yernos, nueras y demás familiares agradecen a sus amigos y relacionados la asistencia a las exequias que se oficiarán el día domingo 30 de agosto a las 11:30 de la mañana en la iglesia parroquial de San Pedro de Iguaque. Posteriormente acompañar sus restos mortales al cementerio local. Velación, Salón San Francisco, Cámara 1, piso 2 de la Organización San Francisco. La salida con su féretro hacia San Pedro de Iguaque se realizará a las 9 de la mañana pasando por la vereda Cerro. Por la asistencia a este acto de fe, la familia Pacheco Suárez anticipa los más sinceros agradecimientos. Cuatro de la tarde, 3 minutos, 4 de la tarde, 3 minutos. Don Juan Bautista Molina Ortiz sigue sintonizadito y sigue disfrutando de nuestra radio 950 AM.

Seguimos de música, 4 de la tarde, 10 minutos, 4 de la tarde, 10 minutos, seguimos de más éxitos para todos ustedes a esta hora de la tarde. El ingeniero Orlando, ahí sintonizadito a esta hora, allá desde la capital de la República, en la ciudad de Bogotá. Ingeniero, muy buena tarde. Gracias por acompañarnos, disfrutar de la programación 950 AM. Él quiere escuchar por acá, dice, muy buenas tardes, don Jotica, cordial saludo, yo le acompaño para solicitar la canción de Rómulo Caicedo, compañero de la tristeza. Muchas gracias, compañero de tristeza. Muchas gracias, don Jota, un saludo y bendecida tarde. A usted, don Orlando, ingeniero ahí conectadito, disfrutando de nuestra radio 950 AM. La buena música, los éxitos que ustedes solicitan a través del 311-528.

0: Se me perdió ahora el tema. Compañero de la tristeza. Se perdió ahora. El cordial abrazo para todos ustedes, mis oyentes.
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Seguimos de más éxitos musicales. Ustedes programan a través del 311-528-3800, 311-528-3800. El saludo cordial para todos ustedes. Y seguimos de más música, de más éxitos. 410.

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de éxitos musicales, seguimos de buena música. Por acá llega Vicente Fernández, esto titula Camino Inseguro. Nuestros amigos ahí en la capital colombiana, sintonizaditos con los 950M, los saludos musicales. 4 de la tarde, 20 minutos.

4:23, llega el Boyaco y su carranga, nuestros oyentes aquí conectaditos, participando, dice, muy buenas tardes para saludar a José Tuta y a mi primo Antonio en Tibasosa, vereda Patrocinio Bajo, con el disco Por Plata Yo No Me Afano. Soy Raúl Ramírez y mil gracias. Bueno, con gusto, señores, allá en Tibasosa, ahí don José Raúl, cordial saludo para usted, gracias por acompañarnos.

0: Muy bien, señores, gracias por acompañarnos. Seguimos de más música para todos ustedes, mis oyentes que van programando, van participando a los 9.50 AM Armonía Boyacense, es la emisora del pueblo trabajador colombiano. El saludo por ahí para ustedes, quienes nos acompañan dejando sus notas de voz, sus notas escritas.
1: Don J. Amado, muy buenas tardes. Aquí saludándolo, William Martínez, desde la, nuevamente desde la ciudad de Bogotá. Por aquí ya trabajando, ya se acabaron las vacaciones.
0: Ah,
1: saludándolo a ustedes y a toda su gran audiencia por allá en Cumaral, en Jomeque, en Gachetá, por allá, toda la familia que lo escucha, todos los escuchan por allá en, a nivel nacional. Y a ver si me complace con el disco Payaso de Javier Solís. Muchas gracias, muy amable, y quedo ahí en sintonía con Armonías Boyacenses.
0: Listo, William, muchas gracias por acompañarnos desde la capital colombiana. 4:29 minutos. Aquí su tema solicitado, Javier Solís. Esto es Payaso.

0: 32 minutos, 4 de la tarde, 32 minutos. Los saludos musicales para ustedes, quienes están ahí conectaditos, siguen participando. Buenísimas tardes.
1: Botica, muy buenas tardes. Le habla Jesús Mora por acá desde el municipio de Ubaque, Cundinamarca. Botica, fuera tan amable y me complaciera con el disco Muerto, Muerto ya no valgo un peso, de Eduard Hernández. Gracias, muy Dulbert amable, Botica. Buena tarde.
0: Listo, señor, con mucho gusto. Dulbert Hernández en los 950M, 4:33 minutos. Muerto ya no valgo un peso, señores. Ya no vale no nada. Ya en medio de cuatro tablitas, ya que hagan cuenta los gusanitos. 4:33 minutos.

Tenemos las 4 de la tarde, 37 minutos, 4 de la tarde con 37 minutos. Mucha atención, la señora Marta Suárez, viuda de Pacheco, descansó en la paz del Señor. Sus hijos Araminta, Marinel, Marco Fidel, María C., Raúl, Jairo, Olga, Betty y John Jairo Pacheco Suárez. Nietos, bisnietos, tataranietos, yernos, nueras y demás familiares. Agradecen a sus amigos y relacionados la asistencia a las exequias que se oficiarán el día domingo 30 de agosto a las 11:30 de la mañana en la iglesia parroquial de San Pedro de Iguaque. Posteriormente acompañar sus restos mortales al cementerio local. Velación, Salón San Francisco, cámara número 1, piso 2 de la organización San Francisco en la ciudad de Tunja. La salida con su féretro hacia San Pedro de Iguaque se realizará a las 9 de la mañana pasando por la vereda Cerro. Por la asistencia a este acto de fe, la familia Pacheco Suárez anticipan los más sinceros agradecimientos. Cuatro de la tarde, 38 minutos, 4:38 en la tarde, aquí llega Arely Senao. Esto es dos cosas, 4:39, va cambiando nuestro reloj.

Y seguimos de más música, 4:42 minutos en la tarde. Por acá llega Jorge Velosa Ruiz. Esto es Soldadito de la Patria. 4:42 minutos, tarde bonita, soldadita aquí sobre la capital boyacense nos acompaña. Saludos para toda nuestra gente de los diferentes batallones. Para ellos que siempre están conectados también con los 950 AM Armonía Boyacenses.

Seguimos de más música. Nuestros oyentes que van reportando a través del 311-528-3800. Dice por acá, muy buenas tardes, señora Amado. Acá reportándome desde Fusagasugá, Alfredo Ureña. Excelente programación. Por favor, me puede complacer con tu jugada, El Jardinero, la canción popular. Mil gracias y un abrazo. Claro que sí, con gusto, Alfredito, y a toda nuestra gente allá en Fusagasugá, conectaditos con los 950 AM, Armonía Boyacenses, la emisora del pueblo trabajador colombiano. Tu jugada, El Jardinero, la canción popular en los 950 AM, 4:49 minutos.

Y por acá llega Wilfrido Vargas, este tema titula Volveré, los oyentes ahí conectaditos, dicen muy buenas tardes, me puede regalar el tema Volveré, muchas gracias. Bueno, creo que es el de Wilfrido, el merenguito ese bonito para compartir y disfrutar ahí donde nos encontremos, la gente en Boavita, allá al norte de la capital, al norte del departamento de...

4:57, llega don Antonio Aguilar, esto es Bala Perdida, 4:57, 311-528-3800.

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5 de la tarde, un minuto, mucha atención. La señora Marta Suárez, viuda de Pacheco, descansó en la paz del Señor. Sus hijos Araminta, Marinel, Marco, Fidel, María C, Raúl, Jairo, Olga, Betty y John Jairo Pacheco Suárez. Nietos, bisnietos, tataranietos, yernos, nueras y demás familiares agradecen a sus amigos y relacionados la asistencia a las exequias que se oficiarán el día domingo 30 de agosto a las 11:30 de la mañana en la iglesia parroquial de San Pedro de Iguaque. Posteriormente acompañar sus restos mortales al cementerio local. Velación, Salón San Francisco, Cámara 1, Piso 2 de la Organización San Francisco de la Ciudad de Tunja. La salida con su féretro de la funeraria hacia San Pedro de Iguaque se realizará a las 9 de la mañana pasando por la vereda El Cerro. Por la asistencia a este acto de fe, la familia Pacheco Suárez anticipan los más sinceros agradecimientos. Cinco de la tarde, tres minutos. Por acá llega Ariel Bigot, don Juan Bautista Molina Ortiz, sigue sintonizadito, disfrutando nuestra radio 950 AM.

Muy bien, señoras y señores, seguimos de música, seguimos de éxitos para todos ustedes a esta hora de la tarde. Quienes se van disfrutando de nuestra radio 950 AM, Armonía Boyacense, la emisora del pueblo trabajador colombiano. Ustedes programan al 311-528-3800. Ah, bueno, nos vamos preparando porque ahorita a las 6 de la tarde ya viene la hora del recuerdo parranderita, merengues viejitos, viejitos pero sabrositos.

Tenemos las 5 de la tarde, 33 minutos. Seguimos de programación, de éxito para todos ustedes, mis oyentes, que programan a través del 311-528-3800. Mucha atención, la señora Marta Suárez de Pacheco descansó en la paz del Señor. Sus hijos Araminta, Marinel, Marco Fidel, María C., Raúl, Jairo, Olga, Betty y John Jairo Pacheco Suárez. Nietos, bisnietos, tataranietos, yernos, nueras y demás familiares agradecen a sus amigos y relacionados la asistencia a las exequias que se oficiarán el día domingo 30 de agosto a las 11:30 de la mañana en la iglesia parroquial de San Pedro de Iguaque. Posteriormente acompañar sus restos mortales al cementerio local. Velación, Salón San Francisco, Cámara número 1, piso 2 de la organización San Francisco. La salida con su féretro de la funeraria hacia San Pedro de Iguaque se realizará a las 9 de la mañana. Por la asistencia a este acto de fe, la familia Pacheco Suárez anticipan los más sinceros agradecimientos. Cinco de la tarde, 34 minutos, 5:34 en la tarde.

5 de la tarde, 39 minutos, 5 de la tarde con 39 minutos, para acá llega Nancy Vargas. Esto es Por un Corazón Ingrato, señoras y señores. 5:39 en la tarde, musical 9:50.

5:43, seguimos de más música, a nuestros oyentes que siguen conectaditos, participando en nuestra radio 950 AM. Dice por acá, muy buenas tardes, señor amado, Dios lo bendiga, para solicitar la canción La Vida Es Un Rato. Gracias, Graciela Barreto, la señora Graciela Barreto ahí, sintonizadita, disfrutando nuestra radio 950 AM. Aquí está el dueto Revelación, La Vida Es Un Rato. 5:44, ya viene la hora del recuerdo, parranderita, señores, parranderita.

5 de la tarde, 47 minutos, 5:47 en la tarde. Pueden ir programando ya su petición musical del recuerdo en esta tarde, noche del día sabadito, el 29 de agosto.

Seguimos de más música para ustedes, mis oyentes, ahí conectaditos. Gracias por acompañarnos. Por acá llega este tema que solicitaba Juan Bautista Moreno Ortiz de Amagantioquia, corregimiento de Camilo.

5 de la tarde con 57 minutos, dice por acá, muy buenas tardes señores de Armonía Boyacense, me regala un saludito a Eutimio y señora Flora en Carrizal de San Pedro de Iguaque, los saludo desde Bogotá, Marcos Molina, me regala el tema Bendecido de los de la Trilla, muchas gracias, bendecido por Dios. Bueno, nos fuimos con ese tema porque llega la hora del recuerdo, parranderita señores, parranderita.

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1: Es la hora del recuerdo, señoras y señores, la hora del recuerdo, parranderita, parranderita, merengues, buenos merengues para compartir, para disfrutar en esta tarde del sabadito alegre, tarde con un cielo que termina totalmente encapotadito, con la ruanita puesta, porque ya empieza a hacer bastante frío aquí en la capital boyacense. Esta es la hora del recuerdo, señoras y señores, y abrimos nuestro baúl lleno de recuerdos, lleno de buena música, parranderita y buenos merengues a esta hora de la tarde con los hermanos Farfán. ¿Cuándo será? 6 de la tarde con 5 minutos. Bienvenidos.

6 de la tarde, 8 minutos, 6 de la tarde con 8 minutos, nuestro oyente ya reportando la sintonía a través del 311-528-3800. Ustedes, programa, nosotros con gusto les acompañamos, señoras y señores. Les entregamos su reporte de sintonía, su tema predilecto para la hora del recuerdo parranderita. Dice, buenas tardes, reportando la sintonía desde la vereda Richa de Somondoco para saludar a Israel y a Pedro Joaquín Nova, fieles oyentes, con la canción de Rómulo Caicedo, Inesita. Bueno, señores, ahí en Richa de Somondoco, full sintonía a esta hora de la tarde-noche del sabadito alegre.

6 de la tarde, 11 minutos, 6 de la tarde, 11 minutos, es la hora del recuerdo, 9:50 para esta tarde del sabadito alegre, señores, sabadito fin de semana, dice por acá, muy buenas tardes, excelente programación. Un saludo desde Copita, regáleme la canción allá en el Valle. Carlitos Gallo, don Carlitos Gallo ahí desde Copita, en sintonía a los 9:50 AM.

Tarde 15 minutos, 6 en la tarde con 15 minutos. Avanzamos, señoras y señores. Seguimos de más música, más oyentes que van reportando la sintonía a esta hora de la tarde. Gracias por disfrutar de la programación 950 AM. Se mueve nuestro WhatsApp. A ver cómo vamos, señores. Dice por acá, muy buenas tardes, reportando la sintonía desde el Batallón Tarqui en Sogamoso. Don Nelson Fonseca, por favor, me regala la canción Lucerito Enamorado. Listo, señor, con mucho gusto, allá en el Batallón Tarqui, ahí conectaditos también con la hora del recuerdo 950 AM6 16.

0: las 6 de la tarde, 19 minutos, 6 de la tarde con 19 minutos. Gracias por acompañarnos. Dice, como ya estamos a 3 de decir desde septiembre, se siente que llega diciembre. 3 días, sí señor. Me regala el tema del volador. Bueno, muchas gracias. Casi no entiendo el mensaje ahí. Gracias por acompañarnos, disfrutar de nuestra radio 950M. 3 días de decir llegó diciembre. No, 3 meses ya, por decirlo. 2 meses larguitos. Bueno, señores, cordial saludo para todos ustedes. Gracias por acompañarnos. Aquí están los Alegres del Valle. Esto es El Volador. 6 de la tarde, 19 minutos. A ver qué pasó. Vamos ahí, vamos ahí, señores. Es El Volador. En los 950 AM, armonías boyacenses.
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6 de la tarde, 22 minutos, 6 de la tarde, 22 minutos. Muy buenas tardes, señor Amado. Le reporto sintonías de Bogotá, Arcadio Martínez. El saludo muy especial por ahí para los paisanos en Jericó, también residentes en Bogotá. Y para pedirle el favor del disco El Pájaro Contento de Mario Rodríguez y su conjunto. Muchas gracias, que pase una buena noche a usted. Igualmente, señor don Arcadio Martínez, desde la capital boyacense. Saludo para toda nuestra gente de Jericó, Boyacá.

Tenemos las 6 de la tarde, 25 minutos, 6 en la tarde con 25 minutos. Gracias por acompañarnos, señoras y señores. Aquí están los lirios, esto es el Palomito Errante.

0: 6 de la tarde con 29 minutos, gracias por acompañarnos. Por ahí está don Jairo, el doctor Jairito Pachón, por ahí en Boyacá, cordial saludo, señor.
1: Jotica, un saludo muy especial aquí, desde Boyacá, en la provincia del Márquez, donde estamos en sintonía con Armonía Boyacense. Un saludo aquí en Boyacá, con cuñado Isidro Romero y a su señora esposa Marlene Camargo. Un abrazo para todos los de la provincia Ramiriquí, Tibaná, Genesano, Boyacá, todos de nuestro grandioso departamento de Boyacá, donde sus pueblos son muy, muy, muy históricos, muy hermosos y muy acogedores para la parte turística. Cordialmente invitados mañana, el día domingo, a la fiesta de la Virgen del Milagro. Entonces, Jotica, aquí lo esperamos en Boyacá.
0: Muchas gracias, mi doctor Jairito, allá para toda la provincia, para nuestra gente ahí, especialmente en Boyacá. Bueno, me pide el Rey Pobre de Jorge Velosa, pero no va la música carranguera. Ahorita estamos en la hora del recuerdo parranderita, mi doctor Jairo, allá para toda nuestra gente que está sintonizadita en Boyacá. Cordial saludo. Muchas gracias por acompañarnos. El viajero enamorado, aquí están los Ruiseñores de Santander.

0: 6 de la tarde, 33 minutos. Don Ángel Moreno, sintonizadito ya desde Bogotá. Buenas tardes, noches.
1: Bendiciones. ¿Cómo está? A su favor, a la señora Maita. A los paisanos, vuestros que. A mis primos, mis primas. Y. Un disco de Romulo Caicedo. Arnurada. Dios mío. Gracias, mi hermano. Muchas bendiciones. Una feliz noche.
0: Listo, don Angelito, cordial saludo para usted, gracias por acompañarnos.

0: De buena música, don Pedro Pinzón también conectadito ya desde Ibagué. Buenas noches, don Pedrito.
1: Don J. Mago, muy buenas tardes. Pedro Pinzón acá de Ibagué, para reportar sintonía, para que nos vamos a hablar de una canción con los alegres del Guayo, te
0: El cordial saludo allá para don Pedrito, te quiero Esperanza. Hombre, saludo muy especial para él a esta hora de la tarde, noche, ya desde Ibagué, sintonizadito con los alegres del Guavio. Muy bien.

Bien, señoras y señores, seguimos de más música para ustedes, seguimos de más éxito. Dice por acá, Jotica, buenas tardes. Hágame el favor, me saluda a los gasteros de la tinta, o de la tiendita, debe ser del Trujillo. Estamos echando pola con la canción El Cebollero. No, ese tema no va, mi querido amigo. Es música parrandera viejita, viejita, viejita. Por acá les dejo con los Alegres de Occidente. Te tuve cariño, 6 de la tarde con el 40 minutos, 6:40.

6 de la tarde, 43 minutos, 6 de la tarde, 43, dice por acá la señora Omaira, dice, muy buenas noches, Otica, reporto sintonía, Omaira, desde Subacho, que me hace el favor y me regala la canción de Rómulo Caicedo, Rosario. Muchas gracias, que mi Dios lo bendiga, linda noche. Cordial saludo para usted, señora Omaira, allá en Subacho, que sintonizadita con los 950 AM, Armonía Pellacenses.

Tenemos las 6 de la tarde, 46 minutos, 6 de la tarde, 46. Seguimos de más música. Saquen parejas, 6:46.

6 de la tarde con 49 minutos, 6:49. Don Jotica, buenas tardes, por favor. Vax Campesino de los Aires del Guavio, muchas gracias. Don Jorge Pinzón, allá desde la ciudad de Bogotá, ahí acompañadito también de los 9:50 AM, la hora del recuerdo. 6:49 minutos.

6:52, 6:52 minutos en la noche, señoras y señores, desde Aquitania, ahí en la tienda de Flor Trujillo, sintonía de las 9:50 AM. Muchas gracias por acompañarnos, disfrutar allá de la programación 9:50 AM. La hora

6:58 minutos, 6:58 en la tarde. Muy buena noche, Jotica. Dios lo acompañe para solicitarte o solitaria la canción de Los Alegres del Guavio, La Recién Casada. Gracias, don Jotica. Bendecida noche. Ya aquí descansandito un poco. Muchas gracias. Ahí a la señora Patricia Heredia. Gracias por acompañarnos allá desde la ciudad de Bogotá. Disfrutando ya también de la programación de 50M.

Seguimos de más música para compartir en esta noche. Merengues bonitos, dice por acá, señor Amado. Muy buenas noches, quisiera escuchar Hermosa Luna con los Serranitos. Reportando sintonía, Alfonso Gallo Zambrano, desde Tocancipá, Cundinamarca. Ahí sintonizadito, mi querido amigo don Alfonso. Gracias por acompañarnos ahí desde Tocancipá, Boyacá. 7:01 de la noche.